0: terminaría eliminada en la fase de grupos. Y finalmente llegamos al presente mundial. Inglaterra llega con un presente distinto. Cuentan con una buena generación de jugadores, mientras que Argentina llega para revalidar su corona de campeón del mundo. El partido entre Inglaterra y Argentina tendrá lugar el miércoles 15 de julio a las 2 de la tarde, hora de Ecuador, en la ciudad de Atlanta, Atlanta, en Georgia. Un partido que sin duda va a copar las portadas de los diarios más importantes del mundo. Pero bueno, marcamos ya las 19 horas con 3 minutos. Nos vamos a una pequeña pausa comercial y enseguida regresamos con más música en este, su programa favorito, Discoteca Santuario. Quédese junto a nosotros, ya se viene más música aquí y sobre todo más diversión. Continuamos con más aquí en Discoteca Santuario.
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2: Claro que sí, estamos de regreso aquí en Discoteca Santuario y vamos a continuar con un poquito más.

Y continuamos con más de Discoteca Santuario. Un poquito de mezclas aquí, mezclando lo que viene siendo dos géneros tropicales como lo es la cumbia clásica y el reggaetón merengue. Así es la mezcla que ha recibido algunas reversiones de canciones urbanas de la actualidad. Un ejemplo claro es esta versión del Taki de Ozuna, que sin duda fue un gran éxito para la juventud actual. Y hoy lo están escuchando a través de Discoteca Santuario. Saluditos a toda la gente.

Entramos ya en nuestra última media hora de programa. Como siempre, disfrutando de los grandes éxitos aquí en Radio La Voz del Santuario. Recuerde que estamos en Discoteca Santuario desde las 5 de la tarde hasta las 20 horas, 8 de la noche. De ahí se viene nuestro compañero Eduardo Falqués con las mejores baladas de la historia en esta noche. Nos vamos a nuestra última pausa comercial y enseguida regresamos con más éxitos aquí en Discoteca Santuario.

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4: Buen inicio de semana para todos. Comenzamos el día recordando a San Enrique, un santo que demostró que el poder y la fe pueden ir de la mano. Él fue emperador del Sacro Imperio Romano Germánico en el siglo XI. A pesar de tener a su cargo una inmensa responsabilidad política, militar y económica, nunca se olvidó que su primer deber era ante Dios. Junto a su esposa, Santa Cunegunda, gobernó con una justicia ejemplar. Fundó diócesis, apoyó a los monasterios y se preocupó profundamente por los más pobres. Su vida nos enseña que, sin importar el puesto o el trabajo que usted desempeñe en la sociedad, siempre es posible actuar con coherencia cristiana. Lo invito hoy a pedir la intercesión de San Enrique para que en sus labores de esta semana prevalezcan la honestidad y el deseo de hacer el bien.
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1: Claro que sí, retornamos aquí a Discoteca Santuario. Óigame, y en este momento yo quiero que usted escuche la banda sonora que va a sonar a continuación, porque el día de hoy, 13 de julio, nos despertamos con una noticia muy triste. Y es que seguramente muchos de los que crecimos viendo una película que en los años 90 se hizo muy reconocida, pues déjenme comunicarles que lamentablemente se informó el fallecimiento del actor Sam Neill, reconocido por haber dado vida al paleontólogo y muy recordado a personaje de Jurassic Park, quien falleció a sus 78 años. Y así dice: la muerte de Sam Neill, reconocido por sus papeles en Jurassic Park, Peckley Bingler, El Piano y numerosas producciones de televisión y cine, ha generado interrogantes sobre su fallecimiento. El actor neozelandés murió a los 78 años de edad en Sydney, Australia, según lo confirmó su familia a través de sus redes sociales. Hasta el momento, la causa de su muerte no ha sido revelada. La familia únicamente expresó su agradecimiento al hospital por su increíble atención durante los últimos años de su vida.

0: Sin duda, el papel más reconocido de Sam Neill fue aquel que le otorgó Steven Spielberg para la recordada cinta de 1993, Jurassic Park. El legendario productor necesitaba un actor relativamente desconocido para el papel principal, ya que había gastado la mayor parte de su presupuesto en los efectos especiales de los dinosaurios que tanto catalogan a esta película. Para los créditos, después de que Harrison Ford y William Hurt rechazaran el papel del irritable paleontólogo Alan Grant, Spielberg consideró que Kurt Russell y Dylan Rushibor, pero los descartó por ser demasiado caros. Y ahí fue cuando se decidió por Sam Neill, quien afortunadamente estaba disponible. Neill recordó una vez sobre el rodaje de la película y manifestó que Jurassic Park fue una película que desde el comienzo estaba destinada a convertirse en un gran éxito. Jurassic Park fue un éxito en taquilla rotundo tras su estreno, recaudando más de $1,000 millones en su taquilla y convirtiéndose en la película más taquillera de todos los tiempos, hasta que finalmente fue superada 4 años después por Titanic. Además, dio a conocer a Neill al público internacional, actuando drásticamente su valoración en Hollywood. Gracias al éxito de Jurassic Park, el actor pudo actuar en más secuelas de la cinta y seguir disfrutando de su carrera hasta que lamentablemente nos dejó el día de hoy a los 73 años. Paz en la tumba de Sam Neill. Por siempre vamos a recordar al gran Alan Grant, que sin duda protagonizó aquella cinta que en 1993 causó un impacto increíble en aquella generación noventera. Continuamos en Discoteca Santuario después de nuestro pequeño homenaje al gran actor Sam Neill, que lamentablemente nos dejó el día de hoy. Continuamos con más música ya para despedirnos y nos vamos con un poquito más de guayando, música movida. Como lo dice mi amigo fulanito, ¿cómo dice?
1: Guayando.
0: Exactamente, con esta nos despedimos.

a la recta final del programa. Cerramos así una nueva edición de Discoteca Santuario hoy, lunes 13 de julio del 2026. Les agradecemos por haberme acompañado en esta tarde. Ya se vendrá Eduardito Falqués, nuestro compañero que trae las mejores baladas de la historia en esta noche. Así que muchas gracias por acompañarnos. Nos veremos el día de mañana, ya saben, a la misma hora y a la misma frecuencia. Eduardito Falqués, nuestro compañero que trae las mejores baladas de la historia en esta noche. Así que muchas gracias por acompañarnos.

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1: Hey, por supuesto, claro que sí, hasta la hora 23:11 de la noche. ¿Qué tal, mis amigos y mis amigas? Muy buenas noches. Gracias por seguir en sintonía de la voz del santuario aquí en tu dial favorito, 107.3 FM. Todo listo, todo preparado, abrimos telón para poder dar inicio a un concierto más. Un concierto diferente en esta noche de día lunes. Lunes donde el calendario también ha marcado 13 de julio del 2026. Iniciando con pie derecho una nueva jornada más de trabajo. Hemos iniciado también una nueva semana para que nos vaya súper que bien. Una semana productiva también. Y a echarle ganas nada más en esta nueva semanita. ¿Cómo han pasado? ¿Qué tal su fin de semana? ¿Qué tal su jornada de trabajo? Deseándole todo lo mejor también. Buen provecho a la hora de su cena también. Si están cenando con su familia, con su esposa, con su amigo, con su amiga también. Les hemos traído una playlist para todos los gustos y obviamente con cada tema musical solicitados a través de nuestra línea directa al 0960-713721. Comparta también nuestra página web www.radiolavozdelsantuario.com. Únase a la familia Santuario en todas las plataformas digitales para que así no se pierda ningún programa y no se pierda ninguna información de ninguna noticia también, que todos los días estamos subiendo información. Soy Eduardo Falqués. Póngase modo relax, a disfrutar, a cantar, a dedicar o simplemente a escuchar todos los temas solicitados de parte de mis amigos y mis amigas. Bienvenidas y bienvenidos al programa romántico que tiene La Voz del Santuario.
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de acompañar también en esta noche hasta la hora 23. Vamos a saludar también a nuestros amigos conductores de las diferentes cooperativas de taxis y camionetas. Y también saludamos también a nuestras amigas y amigos de todos los diferentes restaurantes aquí en Baños de Agua Santa. Vamos allá en el sector del terminal terrestre, en Farmacias Cruz Azul. Allá también se encuentra nuestra amiga Pau, también fiel oyente a nuestro programa. Hola, linda noche. Algo de Juan Fernando Velasco, talento ecuatoriano, solicitada desde ya. Comenzamos a recibir nuestras primeras comunicaciones a través de nuestra línea directa. Recuérdenla, al 0960 7137 21.

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0: Oiga, el sector del terminal terrestre, gracias. ¿Cómo han pasado? ¿Qué tal su día? Aquí en el centro de la ciudad también. Saludos también a nuestras amigas. En el edificio de la Cruz Roja. En Farmacias Cruz Azul también, gracias.
1: Hola.
0: Qué chévere. Dame un segundito y ya les voy a ubicar también ese tema solicitado, ¿ya? Un segundito.

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Por supuesto, claro que sí, en esta noche, noche de día lunes también, para poderte acompañar también hasta la hora 23. Permítame saludar también a nuestros amigos conductores de las diferentes cooperativas, principalmente acá en la cooperativa de taxis 13 de abril. Saludos a mi pana Hugo. Gracias. Petición musical que nos hicieron llegar también hace pocos minutos.

0: linda noche también. Permítame saludar también a nuestra vecinita, sector del terminal terrestre, deseándole todo lo mejor también. Deseándole que este día lunes también haya sido un día increíble. Increíble.
1: Son las 9:45.
0: A 15 minutos que nos separa para poder ingresar también a la hora 22, nuestra última hora de nuestro programa en esta noche de día lunes. Oiga, aunque usted no lo crea, no sé si solo a mí me pasa, pero los lunes se van pero volando, volando. Saludos acá en el sector del terminal terrestre, acá en el centro de la ciudad también. Saludos a nuestro amigo Stalin Alvarado, también a todo su personal allá en Mundo Verde. Hola. En Cafetería Rico Pan, en el departamento de cocina también. Por allí se encuentra nuestro amigo Leo también. ¿Qué dice mi pana? Deseándole todo lo mejor. Petición musical también para nuestra amiga Anita y también a nuestra amiga Raquel, allá en el sector del barrio Inés María.

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Permítame saludar también allí en el sector de del terminal terrestre y en la ciudad de Puyo también. Cooperativa de Taxis Los Panales. Hola. ¿Cómo es la vida, no?

0: llegan a engañar.
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0: Y la rubia para el taxi siempre a las 10.
3: 7373, cordiales saludos, mi querido, ponderable y dignísimo amigo Eduardito Falqués.
2: Hola.
3: Aquí nos encontramos en compañía nuevamente del 107.3.
2: Por favor.
3: Arrancando este inicio de semana junto a su compañía romántica. Aquí en nuestro 1020, entre Palacio Municipal, a todo parlante, como tiene que ser.
2: Esa es.
3: Deseándole todo lo mejor a usted, que tenga una bendecida y hermosa semana. Y también a su distinguida audiencia.
2: Muy amable.
3: Cordiales, cordiales saludos, Eduardito Falqués.
2: Chévere, gracias también a nuestro amigo Marquitos Avilés, el popular mijo lindo. Allí en el sector del Palacio Municipal también. Deseándole todo lo mejor también. Linda noche, hola. 7-3 cordiales, mi hermana. Vamos.

0: la hora.
1: Hey, mis amigos y mis amigas. Bueno, marcamos las 22 horas con 58 minutos. Hemos llegado a la recta final de nuestro programa. Primer programa que nos corresponde también a esta nueva semana. Hemos iniciado también con pie derecho. Que les haya ido, como yo lo estuve mencionando al inicio de nuestro programa, que haya sido un día increíble, tranquilo, relajado también. En su lugar de trabajo, en su hogar, con sus amigos, con sus seres queridos también. Deseándole todo lo mejor, agradeciéndoles a cada uno de ustedes, también a nuestras amigas, principalmente en el sector del barrio Miraflores, allá en el sector de San Vicente, hola. El sector del Calvario también. En sintonía siempre y como todas las noches de La Voz del Santuario. Para mí ha sido un privilegio enorme poderles acompañado en este día lunes. Si Dios mediante, y así Dios lo permita, usted tiene una cita conmigo el día de mañana martes para poder recordar también aquellos clásicos allá por la década de los 70s, 80s y 90s. Que tenga una linda y bendecida noche. Hasta mañana. Que descanse.

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3: Saludos cordiales, empezamos la semana en el ámbito informativo. Usted escucha la segunda emisión de su noticiero Ecuador en Contacto. Hoy es lunes 13 de julio de 2026 y el equipo de periodistas se encuentran listos para llevarles toda la información desde cada uno de los diferentes puntos de nuestro país en donde llega la señal de la red informativa CORAPE. Les saluda Paul Salas en la conducción y me acompaña Karina Torres en control de sonido. Vamos de inmediato con los titulares. Pacientes señalan que existe inestabilidad en el Ministerio de Salud por el constante cambio de autoridades. En la Asamblea Nacional, una propuesta de ley busca regular la validación de trayectorias profesionales. Y Loja fortalece la prevención de incendios forestales ante el impacto de la temporada seca.
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3: Iniciamos. El presidente del Colegio de Médicos de Pichincha, Juan Pasquel, anunció que solicitarán una reunión con el actual ministro de Salud para resolver las principales problemáticas que tiene el sistema de salud pública. Para contarnos los detalles, damos la bienvenida a nuestra compañera Nicole Mendoza. 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
4: Y el país se integra. El pasado 10 de julio, mediante el decreto ejecutivo número 446, Juan Carlos Abeiga Parra fue nombrado nuevo ministro de Salud Pública, a pesar de que el presidente Noboa ha cambiado 8 veces a los ministros de esta cartera de Estado, los problemas de abastecimiento de medicamentos, de presupuesto y mala gestión administrativa persisten. Así lo afirmó el presidente del Colegio de Médicos de Pichincha, Juan Pasquel, quien agregó que estos son los puntos más críticos en los que debe trabajar Abeiga.
5: Lo cual, para no decirlo menos, es desastroso, porque quien estaba a cargo del programa de salud es la madre del presidente. El sistema público de salud se encuentra últimamente en las peores crisis. El primero es el desabastecimiento de medicamentos e insumos en cada una de las distintas instituciones que tiene el país. Nosotros sabemos que el cuadro básico de medicamentos son 654 y el gobierno apenas está abasteciendo, yo diría, 200, lo que significa que hay un déficit aproximadamente de unos 400 medicamentos que no están en el mercado. Tiene que asignarse urgentemente los 640 millones de dólares para justificar el abastecimiento de medicamentos a nivel del país.
4: Asimismo, destacó que debe haber cambios en la gestión del sistema de salud pública, principalmente en zonas rurales.
5: Se debe presentar una política exclusivamente del cambio de mentalidad del Sistema Nacional de Salud, es decir, dar atención a la atención primaria de salud. Y nosotros tendríamos que, si nosotros solucionamos el 80% de enfermedades en el sistema primario de salud, prácticamente solamente quedaría un 20 para que sean derivados a los niveles segundo y tercero y cuarto que existen en el Ecuador.
4: Otro de los desafíos es el déficit de personal de salud.
5: La consecuencia, por no ir tan lejos, en este día justamente está cerrado el hospital de Yaruquí. ¿Por qué está cerrado el hospital de Yaruquí? Porque no tiene insumos, porque no tiene medicamentos.

0: y no tiene recursos humanos. Nosotros tenemos en este momento aproximadamente 36 médicos por 10.000 habitantes. Por lo tanto, para mejorar el Sistema Nacional de Salud, necesitamos ocupar a esos médicos, porque las áreas rurales están desabastecidas.
1: Según el Ministerio de Salud, el ministro Juan Carlos Abeiga tiene formación académica especializada en medicina y cirugía, posee una maestría en gerencia hospitalaria y la mayor parte de su experiencia profesional la desempeñó en el Hospital Alcíbar de Guayaquil. Asimismo, fue docente de medicina en la Universidad Católica de Guayaquil. Reportó Nicole Mendoza, Corape Informa.
2: Y el país integra. Muchas gracias a Nicole por los detalles. Félix Galarza, presidente de la Federación Ecuatoriana de Enfermedades Raras, cuestionó la inestabilidad que vive el Ministerio de Salud con el cambio constante de autoridades. Rolando Goyes nos tiene la ampliación del tema. 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
3: Y el país se integra. Como inestabilidad política, califica Félix Galarza, presidente de la Federación Ecuatoriana de Enfermedades Raras, el constante cambio de ministros de salud que se han dado durante el gobierno del presidente Daniel Noboa. Esto a raíz que el pasado 10 de julio se conoció que el primer mandatario designó a Juan Carlos Abeiva Parra como nuevo ministro de Salud Pública, en reemplazo de Jaime Otón Bernabé Erazo, según el decreto ejecutivo 446.
4: Atroz, terrible e insensible. Es un tema recurrente que parecemos que lo hacen, hablando coloquialmente, de adrede, porque se está en algún proceso de conseguir algo y queda todo estancado. No sabemos qué es lo que pasa, los ministros son mal elegidos, los ministros renuncian, cuál es la razón, los hacen renunciar.
3: Sostiene que este cambio genera empezar de cero y que lo poco que se avanzó para tratar enfermedades, entrega de insumos, medicinas y propuestas de reglamentos para la ley del cáncer y de enfermedades raras no se implementará.
4: Volvemos a cero, ¿no? Cualquier acción que hayamos hecho en conjunto, que hayamos conversado con alguien del Ministerio de Salud, queda ahí, queda estancado. Eso sucede justamente con los compañeros que entregaron el reglamento, que ya conversaron. Entonces, es una situación que no sabemos a dónde acudir para la defensa de nuestros derechos.
3: Por lo que no descarta la idea que se pueda declarar en emergencia al sistema de salud, tomando en cuenta que ninguno de los ministros que han pasado han logrado solucionar las dificultades mencionadas.
4: No hay sensibilidad. Las personas que llegan ahí no creo que están preparadas para asumir estos espacios. Y quien está a la cabeza, mucho peor. Es terrible el tema de la salud en el Ecuador. Vemos a los compañeros con diálisis, vemos a los compañeros trasplantados que están en los mismos problemas. Entonces ya no es un problema solo para enfermedades raras, sino para todo tipo de enfermedades. Entonces necesitamos a personas que en verdad se tengan sensibilidad en el tema, que conozcan del tema, que sepan qué van a hacer. Pero porque mientras no llegue una persona que lo sepa hacer, vamos a seguir en esto.
3: Ante esto no descartan seguir con plantones y movilizaciones reclamando este derecho. Jaime Bernabé dejó el cargo poco más después de haber asumido el ministerio. Fue designado el 27 de abril de 2026 mediante el decreto ejecutivo 369, que quedó derogado con expedición del nuevo decreto firmado por el primer mandatario. Reportó para Ecuador en Contacto Rolando Goyes García. Corape informa.
2: Y el país integra. Muchas gracias, Rolando, por la información. Y en este mismo tema, Kevin Valdés, representante de los pacientes renales, denunció que el gobierno entregó medicamentos genéricos a niños trasplantados tras cambiar el laboratorio proveedor. Para contarnos los detalles, nuevamente nuestra compañera Nicole Mendoza nos tiene la información. Adelante, Nicole. Corap informa.
1: Y el país se integra. El pasado 7 de julio, tras haber realizado un plantón y exigir a las autoridades la entrega de medicamentos a pacientes trasplantados, el Frente de Pacientes Renales anunció que pese a que el gobierno nacional cumplió con el abastecimiento de las principales medicinas que requieren niños trasplantados, los medicamentos fueron cambiados, es decir, que se les entregaron genéricos. Así lo denunció Kevin Valdés, representante de la organización, quien aclaró que esto repercute en la salud de los pacientes.
5: Acudimos como Frente de Pacientes Renales a dar acompañamiento y sobre todo un seguimiento al Hospital Baco Ortiz, en el cual nos encontramos que efectivamente existía la medicina en cuestión. Sin embargo, nosotros luego de esta entrega simbólica, porque no fue una entrega física, es nada más simbólica, recibimos alertas de padres de familia que la medicina fue cambiada. Es decir, ellos venían consumiendo una medicina de un laboratorio específico, Novartis, y se realizó el cambio a una medicina que es genérica. Nosotros sí estamos bastante preocupados porque previo a esta compra, el Ministerio de Salud Pública debía tener toda la documentación técnica, sobre todo que avale que tenga calidad y funcione de la misma forma que los medicamentos originales. Un mínimo cambio a la composición química de esta medicina puede ser fatal, porque no estamos hablando de una gripe común, estamos hablando de un riñón trasplantado. Lo más probable es que si la medicina no tiene esta calidad y no está comprobado, que el órgano rechace. Es decir, condenar a un niño nuevamente a una máquina de diálisis.
1: Kevin considera que la razón de este cambio en la medicación se debe a un posible intento de abaratar costos.
5: Quizás esto sea un ahorro, entre comillas, para el Estado, pero nos damos cuenta que esto le puede salir más caro al Estado. De ahorro quizás en unos centavos que va a costar menos la medicina genérica. Estamos hablando de vidas. No podemos jugar con vidas de seres humanos, sobre todo de niños.
1: Días atrás, Liz Ontaneda, madre de un niño con trasplante renal de la Amazonía, acudió al hospital Bac Ortiz, en donde le dieron dicha medicación. Sin embargo, nefrólogos del mismo hospital le advirtieron que su hijo tendría que ser hospitalizado para observar la efectividad del tratamiento.
6: Nos encontramos con otra novedad, donde que hay medicación, pero una de ellas no es la misma, no es la correcta para nuestros niños. Entonces ahora estamos preocupados por la salud de nuestros hijos, donde que nos dice el especialista que tiene que ingresar mi niño al hospital Bac Ortiz. ¿Para qué? Para hacerse pruebas. Mi hijo no es un ratón de laboratorio.
1: Tras la salida del exministro Jaime Bernabé, el Frente de Pacientes Renales, junto a la Federación Médica Ecuatoriana y representantes de pacientes trasplantados, presentarán nuevamente un oficio dirigido al actual titular de salud para solicitar la entrega de informes técnicos sobre este cambio de medicación, un análisis de riesgo y protocolos de seguimiento. Reportó Nicole Mendoza, Corape Informa.
2: Y el País Integra, muchísimas gracias Nicole por los detalles. Nos vamos a nuestra primera pausa, enseguida regresamos con más noticias.
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2: La reciente reducción en el precio de la gasolina Extra y Eco País, anunciada por el Gobierno Nacional, ha generado reacciones en distintos sectores sociales y sindicales, que consideran insuficiente la medida frente al incremento acumulado de los combustibles y el alto costo de la canasta básica. Nuestro compañero Walter Orellana desde Radio Católica Cuenca con los detalles. 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
16: Y el Ecuador se integra. Representantes sindicales cuestionaron la reducción del precio de las gasolinas Extra y Eco País anunciadas por el Gobierno Nacional. Aseguran que el descuento es insuficiente frente al alza acumulada de los combustibles y lo califican como una medida con fines electorales. Así lo dio a conocer Óscar Reynoso, quien es el representante de los trabajadores del sindicato del municipio de Cuenca.
17: Sí, el gobierno con bombos y platillos hoy en día está anunciando ya la reducción en los precios de los combustibles. Cuando el gobierno, les recordarán ya 4 o 5 meses atrás, quitó los subsidios y entró ya a otro nivel de cálculo de precios de los combustibles. Casi fue el 200% hasta el día de hoy que nos ha subido el precio de los combustibles. El diésel, la gasolina está sobre los $3, la gasolina super sobre los $5. Entonces el gobierno hoy en día, ya con pretensión electoral, con bombos y platillos, como les digo, reduce el 1.5%, que más o menos sean 5 centavos. ¿Qué es el gobierno? ¿Qué nosotros creemos estúpidos al pueblo? Un pueblo que realmente el 75% de la población no acepta la administración del señor Noboa, por mentiroso, por no cumplir, y demagógico, por no cumplir propuestas, la campaña política. Eliminó los subsidios, 5 centavos, que es la canasta básica familiar, cuando sale sobre los $870. nada, en absoluto. Nosotros como sindicato que siempre hemos estado en defensa de los derechos de los trabajadores y en defensa del pueblo, le decimos que es una rotunda mentira del gobierno y también con fines electorales que el gobierno pretende hacer estos 5 centavos en los combustibles. Entonces, un gobierno que obviamente le aplaudíamos cuando fuera y viera los hospitales como los enfermos no tienen medicina, como las familias pobres van con recetas súper fuertes a comprar ya en las farmacias particulares los medicamentos que el gobierno no está dotando a los hospitales. Vamos a ver cómo la seguridad hoy en día, cómo el pueblo está más inseguro, las muertes violentas siguen existiendo, las vacunas en la ciudad y en el resto del país siguen existiendo. ¿Dónde está el 3% del IVA que el gobierno nos subió? El 15% pagamos ahora. Son más de 2 mil millones de dólares que el gobierno ya tiene por el concepto del 3% del IVA del pueblo. ¿Dónde está? El plan Fénix se espumó cuando ya se cumplió el objetivo del gobierno de subir el 3%. Entonces vamos viendo que un gobierno que no está con el pueblo, un gobierno que está quebrantando al pueblo, un gobierno que no tiene apoyo de nadie. Ya están pensando ya en las elecciones seccionales. No quitar los presupuestos de la medicina, no quitar el presupuesto de la educación. Hoy en día vemos cuántos jóvenes están desempleados. Y esos jóvenes que están desempleados también están yéndose allá a la delincuencia porque no tienen nada que hacer, están en el ocio, en las calles. Entonces, un gobierno que no se preocupa de la parte social es un gobierno que va a tener apoyo de los trabajadores y del pueblo en general.
16: Desde la capital Azuaya, informó Walter Orellana, Radio Católica Cuenca. Corape informa.
2: Y el país integra gracias a nuestros compañeros de Radio Católica Cuenca. Vamos a ámbitos legislativos y el legislador de la Revolución Ciudadana, Héctor Rodríguez, presentó junto a COMS Córdoba una reforma a la Ley Orgánica de Educación Superior, LOES, a la que denominaron la Ley Lavinia. La iniciativa de CID del legislador busca regular la validación de trayectorias profesionales. Rolando Goyes con los detalles. Corap informa.
3: Y el país se integra. Días atrás, el legislador por la Revolución Ciudadana, Héctor Rodríguez, junto con su compañero de bancada, COMS Córdoba, presentaron en gestión documental de la Asamblea un proyecto de reforma a la Ley Orgánica de Educación Superior, LOES, denominado Ley Lavinia. La normativa tiene como objetivo fortalecer la rigurosidad académica mediante procedimientos de evaluación alineados con los planes de estudio y sustentados en evidencia objetiva para otorgar un título. Así lo menciona el asambleísta Rodríguez.
15: Con esta ley se pretende regular un vacío normativo que teníamos y evitar el fraude académico y evitar la venta de títulos de manera prácticamente normal que se estaba dando en algunas universidades.
3: Sostiene que también se estipula con la propuesta requisitos mínimos de experiencia para validar títulos universitarios y no solo se obtenga por ser influencer o conocidos en redes sociales.
15: Una persona que por el hecho de ser influencer con 3 TikToks ya pretende ser comunicadora social. Y definitivamente nuestro país merece una legislación acorde a las circunstancias que demanda un mercado laboral exigente, a las circunstancias que demandan una estructura académica que soporte a los profesionales del Ecuador y que no pervierta el mercado laboral.
3: Además que se determine el reconocimiento únicamente cuando la persona solicitante demuestre competencias y conocimientos equivalentes a los exigidos para la formación superior correspondiente, a través de mecanismos de evaluación que lo haría el Consejo de Educación Superior.
15: El CES como entidad de regulación del sistema de educación superior puede generar la normativa subsidiaria que le permita al sistema de cada una de las instituciones de educación superior, sean universidades, escuelas politécnicas e incluso los institutos técnicos tecnológicos, tener una normativa clara, contundente y que no dé espacio para el fraude académico.
3: De la misma manera, hay límites máximos para el reconocimiento de créditos u horas académicas, hasta el 70% en programas técnicos y tecnologías superiores, el 50% en carreras de tercer nivel y el 30% en programas profesionales de cuarto nivel. Estos porcentajes no implican un reconocimiento automático, sino que estarían sujetos al cumplimiento de los requisitos y la aprobación de las evaluaciones correspondientes. Reporto para Ecuador en Contacto, Rolando Goyes García. Corape informa.
2: Y el país integra. Muchísimas gracias, Rolando, por los detalles.
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2: La formación de nuevos bachilleres con oportunidades para continuar sus estudios universitarios y desarrollar emprendimientos se consolida como uno de los retos de la educación intercultural bilingüe en el país. Para conocer sobre esta iniciativa, damos la bienvenida a nuestra compañera Manuela Cuji, quien se encuentra en la ciudad de Riobamba. Adelante, Manuela, le escuchamos. 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
19: Y el país se integra. Los docentes y autoridades de las unidades educativas interculturales bilingües aspiran a que los nuevos bachilleres continúen sus estudios superiores y proyecten su futuro profesional. Con ese objetivo, el currículum incorpora la asignatura de emprendimientos, informó el doctor Mariano Morocho, rector de la Unidad Educativa Intercultural Bilingüe Chiricacha de la primera parroquia indígena Cacha del cantón Riobamba.
20: Porque lo más importante para nosotros es que vayan a estudiar en las universidades. Eso es lo que más hablamos, lo que más hemos motivado, incentivado a ellos, y también pueden trabajar como, digamos, en emprendimientos. Entonces, algunos estudiantes como emprendedores ya han estado practicando. ¿Ves?
21: ¿El tema de los emprendimientos ha sido enfocado también dentro del currículo de aquí?
20: Sí, sí, nosotros hemos dado lo que es, por ejemplo, apicultura, un poco lo que hemos manejado con ellos. Igual aquí lo que es el especies menores un poco, porque algunos compañeros, específicamente materia no hay, pero como materia lo que es optativas, entonces ahí ellos cogieron y ellos trabajaron. Esperemos que ellos vayan haciendo la vida, porque usted sabe que emprendimiento es importantísimo para nosotros. ¿Por qué? Porque de ahí sí comparte para la vida al futuro cómo quieren vivir ellos. Producto tenemos aquí de Chiricacha, hay algunos estudiantes ya son profesionales, ya están ejerciendo su profesión, inclusive en el Ministerio de Salud, Ministerio de Educación, igual en las cooperativas, en los bancos. Están trabajando de aquí los que salieron de aquí como ex estudiantes. Aquí yo estoy pensando, aspirando a que no bajen más alumnos, porque no es en nosotros, sino que en campo mismo, aquí en Zona Cacha, hablemos, ya no hay pues jóvenes que crean hijos, que tengan hijos, es puro mayorcitos. Y en las, para que alimente este colegio había antes de escuelas aquí alrededor, pero ahora ya no hay tampoco, 4 escuelas que hay, solamente con 3 alumnos, 12 alumnos, 10 alumnos. Y no tengo para alimentar, pero de todas maneras nosotros mantenemos poquito bajas, sostenemos todavía un poco más porque tenemos 108 estudiantes hasta el momento. Hemos salido a la comunidad la semana anterior con todos los compañeros maestros a promocionar para que vengan también, como dijo la compañera de Zonal, valore nuestra institución, valore nuestra cultura, nuestra educación, que es valoración de nuestra cultura misma en sí.
19: Les informó Manuela Cuji desde Radiofónicas Herpe Riobamba. Corap informa.
2: Y el país integra. Muchísimas gracias a nuestros compañeros de Radiofónicas ERPE. Nos vamos a una nueva pausa. Enseguida regresamos con más de Ecuador en Contacto en su segunda emisión.
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2: La producción de calzado escolar entra en su temporada más fuerte en la zona centro del país. Los fabricantes de calzado intensifican su producción de cara al inicio del nuevo año lectivo en la sierra. Paulina Balseca desde Radio La Tacunga con los detalles. 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
26: El Ecuador se integra.
27: Las empresas dedicadas a la fabricación de calzado en la zona centro del país se encuentran en plena etapa de producción para abastecer la demanda del nuevo año escolar. La elaboración de zapatos formales y deportivos incrementa durante estos meses, ya que el regreso a clases representa el principal pico de ventas para el sector, un crecimiento estimado del 40% frente a un periodo regular. Así lo señaló Lilia Villavicencio, empresaria del sector y expresidenta de la Cámara Nacional de Calzado.
28: En el tema del calzado, nosotros tenemos picos importantes de venta. Quienes estamos dentro de la parte del tema del zapato escolar, pues nos venimos preparando justamente para atender esta época en donde hay una incidencia importante. El inicio de clases da la medida de comprar un nuevo producto. Y en ese sentido, pues nosotros, le digo, los que estamos dentro del área del calzado, ya nos preparamos para tener números, para tener productos, pero también para darle un valor valor agregado a los productos que nosotros estamos ofertando.
27: Villavicencio explicó que las fábricas trabajan con anticipación para garantizar suficiente stock, variedad de tallas, nuevos diseños y producción de calidad adaptadas a las necesidades de estudiantes y familias. Indicó que aunque las empresas producen diferentes líneas como calzado deportivo, de seguridad y casual, el zapato escolar concentra la mayor actividad durante el mes de agosto.
28: Estaríamos hablando de un 40% de incremento de los meses normales. Cada época tiene un espacio importante y un pedido también importante de la gente, ¿no? En la época de clases, los zapatos escolares tienen el nivel más alto de venta justamente en agosto. Entonces, así que tenemos épocas definidas en respecto a los espacios y a los picos de venta, y precisamente para eso también la gente se prepara. En ese sentido, yo creo que hay un trabajo bastante comprometido del sector productivo. Se ha visto cómo la gente se está preparando, pero se ha visto también que la oferta que tenemos ahora es nueva, es dinámica, y sobre todo, sí, todavía sigue al alcance del bolsillo de los ecuatorianos, pese a que hay este golpe económico, pero creo que en esa medida los empresarios nos hemos tenido que ver forzados a reemplazar unos, a lo mejor, ítems por otros para lograr mantener, no exactamente el valor que teníamos hace 2 años, pero sí, a lo mejor, con una diferencia bastante pequeña para que no sea incidente en el momento de la venta del producto.
27: La representante del sector añadió que pese al incremento en los costos de algunas materias primas, los fabricantes han ampliado estrategias para evitar un aumento significativo en el precio final, priorizando la competitividad sin afectar la calidad. Asimismo, dio a conocer que el calzado de Tungurahua se distribuye actualmente en todo el país.
26: Reportó Paulina Balseca. Corape informa.
2: Y el país integra. Muchísimas gracias a nuestros compañeros de Radio La Tacunga. En los centros educativos comunitarios de las comunidades rurales de la provincia de Cotopaxi culminaron el año lectivo 2025-2026. Conozcamos los detalles de esta noticia a través de lo más destacado de la red Quichua Corape junto a nuestro compañero Orlando Caiza.
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4: El sistema sigue, ¿no? Sistema de que nos presenta el Ministerio de Educación, donde se ingresan todas las calificaciones del desempeño en este año 2025-2026. Matemática e inglés, que se han quedado un cierto número de estudiantes.
5: ¿Por qué es el problema, tal vez?
4: Bueno, en matemática hemos tenido una debilidad en nuestra institución este año lectivo. No hemos tenido un docente especializado en matemática. Y también ha habido cambios, ¿no? En principio, el distrito nos asignó una docente ingeniera para que dé matemática, pero que tuvo que retirarse de la institución, entonces le reemplazó a otra docente. Después tuvimos otro cambio y acogió la materia de matemática otra docente. Entonces, mire, han pasado 3 docentes en el año lectivo. Y claro, esa es una dificultad para que tenga continuidad, ¿no? También nos perjudica la falta de acompañamiento de los padres de familia, ¿no? Hoy, poco caso hace. Se acuerdan ya cuando están vísperas de perder el año, ¿no? Algunos. Otros no vienen a ver las notas de los chicos, por más que se les comunica. Hoy a través del WhatsApp, de las llamadas, se les da saber a los padres de familia, pero poco vienen. Que no haya esta corresponsabilidad del padre de familia.
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0: Hasta aquí el presente recorrido informativo. Como siempre, gracias por mantenerse bien informado a través de los medios comunitarios del Ecuador. A todos y todas, una excelente tarde y noche.
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1: Buenas noches, comadrita.
2: Buenas noches, compadrito. ¡Qué milagro!
1: Aquí a festejar a la santita, comadrita.
2: Pase, compadrito. Tome asiento.
1: Muchas gracias, comadrita. ¡Muchachos, que viva la santa!

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0: Salve María, llena eres de gracia, el Señor es contigo. Bendita tú entre las mujeres y bendito el fruto de tu vientre, Jesús.
1: Santa María, Madre de Dios, ruega por nosotros pecadores, ahora y en la hora de nuestra muerte. Amén.
0: Dios te salve María, llena eres de gracia, el Señor es contigo. Bendita tú entre las mujeres y bendito el fruto de tu vientre, Jesús.
1: Santa María, Madre de Dios, ruega por nosotros pecadores, ahora y en la hora de nuestra muerte. Amén.
0: Dios te salve María, llena eres de gracia, el Señor es contigo. Bendita tú entre las mujeres y bendito el fruto de tu vientre, Jesús.
1: Santa María, Madre de Dios, ruega por nosotros pecadores, ahora y en la hora de nuestra muerte. Amén.
0: Dios te salve María, llena eres de gracia, el Señor es contigo. Bendita tú entre las mujeres y bendito el fruto de tu vientre, Jesús.
1: Santa María, Madre de Dios, ruega por nosotros pecadores, ahora y en la hora de nuestra muerte. Amén.
0: Dios te salve María, llena eres de gracia, el Señor es contigo. Bendita tú entre las mujeres y bendito el fruto de tu vientre, Jesús.
1: Santa María, Madre de Dios, ruega por nosotros pecadores, ahora y en la hora de nuestra muerte. Amén.
0: Dios te salve María, llena eres de gracia, el Señor es contigo. Bendita tú entre las mujeres y bendito el fruto de tu vientre, Jesús.
1: Santa María, Madre de Dios, ruega por nosotros pecadores, ahora y en la hora de nuestra muerte. Amén.
0: Dios te salve María, llena eres de gracia, el Señor es contigo. Bendita tú entre las mujeres y bendito el fruto de tu vientre, Jesús.
1: Santa María, Madre de Dios, ruega por nosotros pecadores.

Llena eres de gracia, el Señor es contigo. Bendita tú entre las mujeres y bendito el fruto de tu vientre, Jesús. Santa María, Madre de Dios, ruega por nosotros pecadores, ahora y en la hora de nuestra muerte. Amén. Dios te salve, María, llena eres de gracia, el Señor es contigo.

0: Salve María, llena eres de gracia, el Señor es contigo. Bendita tú entre las mujeres y bendito el fruto de tu vientre, Jesús.
1: Santa María, Madre de Dios, ruega por nosotros pecadores, ahora y en la hora de nuestra muerte. Amén.
0: Dios te salve María, llena eres de gracia, el Señor es contigo. Bendita tú entre las mujeres y bendito el fruto de tu vientre, Jesús.
1: Santa María, Madre de Dios, ruega por nosotros pecadores.

0: por nosotros pecadores, ahora y en la hora de nuestra muerte. Amén.
1: Dios te salve María, llena eres de gracia, el Señor es contigo. Bendita tú entre las mujeres y bendito el fruto de tu vientre Jesús.
0: Santa María, Madre de Dios, ruega por nosotros pecadores, ahora y en la hora de nuestra muerte. Amén.
1: Dios te salve María, llena eres de gracia, el Señor es contigo.

nuestra. Vuelve a nosotros tus ojos misericordiosos, y después de este destierro muéstranos a Jesús, fruto bendito de tu vientre, oh clemente, oh piadosa, oh dulce Virgen María. Ruega por nosotros, Santa.

0: nosotros.
1: Cordero de Dios, que quitas el pecado del mundo,
2: perdónanos, Señor.
1: Cordero de Dios, que quitas el pecado del mundo,
2: óyenos, Señor.
1: Cordero de Dios, que quitas el pecado del mundo,
2: ten piedad y misericordia de nosotros.
1: Ruega por nosotros, Santa Madre de Dios,
2: para que seamos dignos de alcanzar las promesas de nuestro Señor Jesucristo.
1: Concédenos, oh Dios, a nosotros, tus siervos, que gocemos de continua salud de alma y cuerpo. Y por la gloriosa intercesión de la bienaventurada siempre Virgen María, seamos libres de las tristezas de la vida presente y gocemos de las alegrías de la vida eterna. Por Cristo nuestro Señor. Amén.

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3: Iniciamos un nuevo día de labores. Es martes 14 de julio de 2026 y estamos listos desde los estudios centrales de la Secretaría Ejecutiva de CORAPE para compartir la información que ha trascendido en las últimas horas. Sean bienvenidos y bienvenidas a Ecuador en Contacto, primera emisión. Este día nos acompaña en control el sonido Karina Torres y en la locución Rolando Goyes García. Vamos a conocer los titulares de las noticias destacadas. Propuesta de ley busca regular la validación de trayectorias profesionales. Frente de pacientes renales denuncia cambio de medicamentos en niños trasplantados. Hablaremos en el espacio de entrevistas con Julio César Cueva, abogado del alcalde de Guayaquil en temas de salud. Estos y otros temas en breve.
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3: Vamos con lo anunciado en los titulares. Días atrás, el legislador por la Revolución Ciudadana, Héctor Rodríguez, junto con su compañero de bancada, Coms Córdoba, presentaron en gestión documental de la Asamblea un proyecto de reforma a la Ley Orgánica de Educación Superior, LOES, denominado Ley Lavinia. La normativa tiene como objetivo fortalecer la rigurosidad académica mediante procedimientos de evaluación alineados con los planes de estudio y sustentados en evidencia objetiva para otorgar un título. Así lo menciona el asambleísta Rodríguez.
4: Con esta ley se pretende regular un vacío normativo que teníamos y evitar el fraude académico y evitar la venta de títulos de manera prácticamente normal que se estaba dando en algunas universidades.
3: Sostiene que también se estipula con la propuesta requisitos mínimos de experiencia para validar títulos universitarios y no solo se obtenga por ser influencer o conocidos en redes sociales.
4: Una persona que por el hecho de ser influencer con 3 TikToks ya pretende ser comunicadora social. Y definitivamente nuestro país merece una legislación acorde a las circunstancias que demanda un mercado laboral exigente, a las circunstancias que demandan una estructura académica que soporte a los profesionales del Ecuador y que no pervierta el mercado laboral.
3: Además que se determine el reconocimiento únicamente cuando la persona solicitante demuestre competencias y conocimientos equivalentes a los exigidos para la formación superior correspondiente, a través de mecanismos de evaluación que lo haría el Consejo de Educación Superior.
4: El CES como entidad de regulación del sistema de educación superior puede generar la normativa subsidiaria que le permita al sistema de cada una de las instituciones de educación superior, sean universidades, escuelas politécnicas e incluso los institutos técnicos tecnológicos, tener una normativa clara, contundente y que no dé espacio para el fraude académico.
3: De la misma manera, hay límites máximos para el reconocimiento de créditos u horas académicas, hasta el 70% en programas técnicos y tecnologías superiores, el 50% en carreras de tercer nivel y el 30% en programas profesionales de cuarto nivel. Estos porcentajes no implican un reconocimiento automático, sino que estarían sujetos al cumplimiento de los requisitos y la aprobación de las evaluaciones correspondientes. Y este lunes 13 de julio, el presidente del Consejo Nacional Electoral, José Cabrera, en una entrevista, informó que solicitó a la Contraloría General del Estado una auditoría integral sobre la administración anterior del organismo de los últimos 8 años. El objetivo es que el ente de control evalúe los procedimientos administrativos ejecutados durante el periodo de Diana Tamaín, incluidos los procesos de contratación pública, el manejo de los recursos económicos y otras actuaciones institucionales que formaron parte de la administración anterior. Como inestabilidad política, califica Félix Galarza, presidente de la Federación Ecuatoriana de Enfermedades Raras, el constante cambio de ministros de salud que se han dado durante el gobierno del presidente Daniel Noboa. Esto a raíz que el pasado 10 de julio se conoció que el primer mandatario designó a Juan Carlos Abeiva Parra como nuevo ministro de Salud Pública, en reemplazo de Jaime Otón Bernabé Erazo, según el decreto ejecutivo 446.
5: Atroz, terrible e insensible. Es un tema recurrente que parecemos que lo hacen, hablando coloquialmente, de adrede, porque se está en algún proceso de conseguir algo y queda todo estancado. No sabemos qué es lo que pasa, los ministros son mal elegidos, los ministros renuncian, cuál es la razón, los hacen renunciar.
3: Sostiene que este cambio genera empezar de cero y que lo poco que se avanzó para tratar enfermedades, entrega de insumos, medicinas y propuestas de reglamentos para la ley del cáncer y de enfermedades raras no se implementará.
5: Volvemos a cero, ¿no? Cualquier acción que hayamos hecho en conjunto, que hayamos conversado con alguien del Ministerio de Salud, queda ahí, queda estancado. Eso sucede justamente con los compañeros que entregaron el reglamento, que ya conversaron. Entonces es una situación que no sabemos a dónde acudir para la defensa de nuestros derechos.
3: Por lo que no descarta la idea que se pueda declarar en emergencia al sistema de salud, tomando en cuenta que ninguno de los ministros que han pasado han logrado solucionar las dificultades mencionadas.
5: No hay sensibilidad. Las personas que llegan ahí no creo que están preparadas para asumir estos espacios. Y quien está a la cabeza, mucho peor. Es terrible el tema de la salud en el Ecuador. Vemos a los compañeros con diálisis, vemos a los compañeros trasplantados que están en los mismos problemas. Entonces ya no es un problema solo por enfermedad rara, sino para todo tipo de enfermedad. Entonces necesitamos a personas que en verdad se tengan sensibilidad en el tema, que conozcan del tema, que sepan qué van a hacer. Pero porque mientras no llegue una persona que lo sepa hacer, vamos a seguir en esto.
3: Ante esto no descartan seguir con plantones y movilizaciones reclamando este derecho. Jaime Bernabé dejó el cargo poco más después de haber asumido el ministerio. Fue designado el 27 de abril de 2026 mediante el decreto ejecutivo 369, que quedó derogado con expedición del nuevo decreto firmado por el primer mandatario. Seguimos con más. Kevin Valdés, representante de pacientes renales, denunció que el gobierno entregó medicamentos genéricos a niños trasplantados tras cambiar el laboratorio proveedor, lo cual, según advierten nefrólogos, implica que los pacientes deberán ser hospitalizados para evaluar su reacción al nuevo tratamiento, una situación que rechazan padres de familia y el Frente de Pacientes Renales. Nicole Mendoza nos cuenta los detalles. Corape informa.
6: Y el país se integra. El pasado 7 de julio, tras haber realizado un plantón y exigir a las autoridades la entrega de medicamentos a pacientes trasplantados, el Frente de Pacientes Renales anunció que pese a que el gobierno nacional cumplió con el abastecimiento de las principales medicinas que requieren niños trasplantados, los medicamentos fueron cambiados, es decir, que se les entregaron genéricos. Así lo denunció Kevin Valdés, representante de la organización, quien aclaró que esto repercute en la salud de los pacientes.
7: Acudimos como Frente de Pacientes Renales a dar acompañamiento y sobre todo un seguimiento al Hospital Baco Ortiz, en el cual nos encontramos que efectivamente existía la medicina en cuestión. Sin embargo, nosotros luego de esta entrega simbólica, porque no fue una entrega física, es nada más simbólica, recibimos alertas de padres de familia que la medicina fue cambiada. Es decir, ellos venían consumiendo una medicina de un laboratorio específico, Novartis, y se realizó el cambio a una medicina que es genérica. Nosotros sí estamos bastante preocupados porque previa a esta compra, el Ministerio de Salud Pública debía tener toda la documentación técnica, sobre todo que avale que tenga calidad y funcione de la misma forma que los medicamentos originales. Un mínimo cambio a la composición química de esta medicina puede ser fatal, porque no estamos hablando de una gripe común, estamos hablando de un riñón trasplantado. Lo más probable es que si la medicina no tiene esta calidad y no está comprobado, que el órgano rechace. Es decir, condenar a un niño nuevamente a una máquina de diálisis.
6: Kevin considera que la razón de este cambio en la medicación se debe a un posible intento de abaratar costos.
7: Quizás esto sea un ahorro, entre comillas, para el Estado, pero nos damos cuenta que esto le puede salir más caro al Estado. De ahorro quizás en unos centavos que va a costar menos la medicina genérica, Estamos hablando de vidas. No podemos jugar con vidas de seres humanos, sobre todo de niños.
6: Días atrás, Liz Ontaneda, madre de un niño con trasplante renal de la Amazonía, acudió al hospital Vaca Ortiz, en donde le dieron dicha medicación. Sin embargo, nefrólogos del mismo hospital le advirtieron que su hijo tendría que ser hospitalizado para observar la efectividad del tratamiento.
8: Nos encontramos con otra novedad, donde que hay medicación, pero una de ellas no es la misma, no es la correcta para nuestros niños. Entonces ahora estamos preocupados por la salud de nuestros hijos, donde que nos dice el especialista que tiene que ingresar mi niño al hospital Vaca Ortiz. ¿Para qué? Para hacerse pruebas. Mi hijo no es un ratón de laboratorio.
6: Tras la salida del exministro Jaime Bernabé, el Frente de Pacientes Renales, junto a la Federación Médica Ecuatoriana y representantes de pacientes trasplantados, presentarán nuevamente un oficio dirigido al actual titular de salud para solicitar la entrega de informes técnicos sobre este cambio de medicación, un análisis de riesgo y protocolos de seguimiento. Reportó Nicole Mendoza, Corape Informa.
3: Y el país se integra. Gracias, Nicole, por el aporte. Comentarles también que este lunes 13 de julio la concejal de Santo Domingo de los Áchilas, Liliana Silva, presentó en la Corte Constitucional la acción pública de inconstitucionalidad frente a la ordenanza que incrementó el precio del agua en la provincia Áchila. Durante la entrega de esta acción, la concejal mencionó que la normativa, aprobada el pasado 31 de diciembre de 2025, permitió un incremento tarifario excesivo en las planillas del servicio de agua potable desde enero, sin haber sido socializada previamente con la población. Y dijo: 80.000 usuarios están afectados por el alza del agua. Hay familias que pasaron de pagar 15 a 40 dólares o hasta 60 dólares sin una justificación técnica. Y pedimos a la Corte Constitucional que declare inconstitucionalidad la ordenanza. Y es tiempo de hacer un alto en información. Vamos al corte y al regresar analizamos un tema de interés en el espacio de entrevistas. Volvemos en breve.
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3: Gracias por seguir junto a nosotros. ¿Qué ocurre con el estado de salud del alcalde de Guayaquil y por qué aún no ha sido intervenido quirúrgicamente? En nuestro espacio de entrevistas, Fernanda Vera dialoga con el abogado Julio César Cueva, quien explicó la posición de la defensa frente a este tema. Fernanda, te escuchamos.
4: Saludos a todos y todas y bienvenidos a este espacio de entrevistas de los medios comunitarios. El estado de salud del alcalde de Guayaquil estuvo dentro de la agenda informativa en días anteriores, cuando fue llevado desde la cárcel del Encuentro a una casa de salud en Guayaquil por problemas con su vesícula, según se informó. Para conocer cuál es el estado actual del alcalde y las acciones legales que se consideran en este contexto, damos la bienvenida al doctor Julio César Cueva, abogado a cargo de los temas de salud del señor alcalde. Doctor Cueva, bienvenido y gracias por aceptar este diálogo con los medios comunitarios.
5: Buenos días, gracias a ustedes por la gentil invitación.
4: Doctor Cueva, empecemos por lo que le interesa en este momento a toda la ciudadanía, es, ¿podría por favor decirnos cuál es el estado de salud actual del señor alcalde?
5: Bueno, en las evaluaciones médicas que se hicieron en días pasados, se determinó que primero era cierto que él tenía un problema de cálculos en la vesícula, algo que sin ningún tipo de evaluación médica previa había descartado el gobierno, más allá de que nosotros hayamos mostrado los exámenes. Afortunadamente no uno, sino tres exámenes practicados por el mismo gobierno determinaron no solo que es verdad, sino que además el número de cálculos y el tamaño se han incrementado, y por lo tanto él está pendiente de hacerse una intervención quirúrgica, porque todos los médicos coinciden que la solución es de naturaleza quirúrgica. Lo que nosotros tenemos que hacer es la programación respectiva para que esto se haga de forma ordenada, coordinada, programada, porque la operación no solo conlleva el procedimiento propio quirúrgico, sino una recuperación que es breve, pero además una alimentación que es especial. Y eso es parte de lo que hay que coordinar, porque usted comprenderá, pues ese tipo de dieta no hay dentro del proceso propio del SNAI, y hay que coordinar si es posible la posibilidad de que nosotros podamos contribuir de alguna forma en proveer eso. Entonces, por eso es que las cosas que nosotros vimos, esto no es así de soplar botellas, sino que hay que hacer una coordinación para que todo se haga bien.
4: Doctor, por favor, ¿nos podría comentar si además de cálculos en la vesícula existen otros diagnósticos médicos que estén afectando al señor alcalde?
5: El señor alcalde ha manifestado que tiene unos que otros problemas, y el día que estuvo en la clínica del Cíbar, nosotros pedimos que, aprovechando que él se encontraba ahí, hiciéramos exámenes complementarios para poder confirmar si era un asunto pasajero o era una situación ya de naturaleza médica, y de tal forma que pudiéramos confirmar algún diagnóstico, descartar algún diagnóstico y en base a eso tomar alguna decisión. Pero la respuesta fue tajante que no. Creería yo que no se quiere saber si es que el alcalde ha tenido otras dolencias, porque como no las tenía antes de entrar, ellos no quieren seguramente que se piense o se diga que las ha obtenido estando ahí adentro, que es algo bastante probable también, porque usted comprenderá que la situación de privación de libertad ya de por sí afecta a la salud. Ya habrá visto, el señor alcalde ha perdido 70 libras. Eso no es normal.
4: Doctor, a propósito de esto precisamente, ¿cómo respondería usted a las versiones que sugieren que el alcalde utiliza estos problemas de salud para evitar comparecer ante la justicia?
5: Bueno, eso es propio de quienes no se han tomado la molestia de meterse al sistema de la corte y revisar las fechas, porque resulta ser que, por ejemplo, a ninguna de las audiencias a donde el señor alcalde ha tenido que ir se ha diferido por problemas de salud del señor alcalde. No sé de qué están hablando. Dos, nosotros en ningún momento hemos pedido que se haga una intervención médica en fechas que haya tenido audiencias. Tres, usted recordará, al señor alcalde, antes de estar privado de la libertad, él iba a cada una de sus audiencias, incluso aunque por ley no tuviera la obligación de ir o estar presente, ¿verdad? Tres, ninguna de las cosas que se han solicitado van a interrumpir las diligencias. Tanto es así que el próximo fin de semana hay una audiencia en la que tiene que estar presente el señor alcalde, y ahí nosotros no tenemos conocimiento de que se vaya a practicar ningún acto médico, de tal manera que nosotros no hemos dilatado nada. Ninguna audiencia ha dejado de hacerse por petición del señor alcalde, y en ningún momento la excusa ha sido que está enfermo, de tal manera que quienes dicen eso lo hablan por hablar, como se dice vulgarmente, o ellos sí lo dicen con una intención de desprestigiar políticamente las solicitudes que hace el alcalde, que en ningún momento ha pretendido interrumpir las diligencias.
4: ¿Podría, por favor, aclarar, seguimos dentro de este tema de las otras dolencias del alcalde y lo que se dijo desde el Ministerio del Interior, el señor ministro, que había una supuesta negativa del alcalde a operarse y estaba de acuerdo, de hecho, con su señora esposa?
5: Como usted habrá visto en el video que sin consentimiento se hizo público, en donde quien habla soy yo, nosotros lo que decimos es que en ese momento no nos vamos a arribar a practicar una cirugía, que lo queremos hacer de forma programada en los próximos días. Entonces, no hay un rechazo absoluto, lo que hay es un diferimiento, y la palabra que está puesta en el documento que yo leo es diferir, pues, para una fecha en la que podamos hacerlo de manera coordinada, de tal manera que lo que hubo fue, en realidad, un rechazo a la forma en que se querían hacer las cosas. Yo lo he dicho en otros medios, la insistencia, la impresión que nos dio de que eso ya lo tenían decidido y que era solo cuestión de llevar al paciente, no nos gustó. Había algo ahí que no tenía un buen ambiente. Y fíjese usted, sin saberlo, yo no me he equivocado, porque 48 horas después resulta ser que el médico que iba a ser el tratante y el que lo iba a operar terminó, pues, como ministro de salud. Fíjese que no nos equivocamos. Había algo ahí. Y para quienes no entiendan estos temas de derecho médico, una de las cosas que la doctrina y los convenios sobre bioética o las declaraciones sobre bioética y ética médica exigen es que las decisiones que el paciente tome las haga de forma libre e informada, pero sobre todo que la información que reciba del médico, el médico que las dé, no tenga ningún conflicto de interés, que no sea, y tampoco ningún interés que no sea lo mejor para el paciente. Y fíjense que, más allá de que yo no puedo decir que el doctor tenía algún interés, no deja de ser llamativo o sospechoso el hecho de que probablemente ya en ese momento sabía que tenía una oferta para ser ministro de salud. Eso es algo que realmente sí nos llama la atención y sí nos lleva a pensar de que teníamos razón cuando pensábamos que había un interés, más allá del médico probablemente, de operar al alcalde. Ahora, por favor, no tomen mal mis palabras. Yo no quiero decir que había una intención de causarle daño al alcalde. Yo no quiero que se interprete de que yo estoy tratando de decir o insinuando que había una intención de ir más allá en una intervención quirúrgica con el alcalde. No, en lo más mínimo. Pero sí creo que el alcalde, en cuanto a su situación clínica, estaba probablemente en los mínimos necesarios para operarse, y lo correcto es que él se opere con los óptimos, en una situación óptima, porque usted comprenderá que si usted lo hace bajo los mínimos, probablemente, o en los mínimos, la situación de riesgo, porque toda cirugía implica un riesgo, ¿verdad?, se incrementa, y lo que nosotros queríamos era una situación en la que los riesgos se reduzcan. Básicamente eso.
4: Perfecto. Al momento, a propósito del diferimiento del que usted está hablando, ¿no hay un riesgo al solicitar que se pause el tema de la cirugía?
5: Hay un riesgo y eso se le explicó al alcalde, pero nosotros del tema de la vesícula lo venimos hablando desde que entró a la cárcel y durante 4 meses no les importó el riesgo. Entonces yo creería que a mí de la noche a la mañana no me van a decir que ahora están preocupados por el riesgo. En todo caso, hay un riesgo que nunca va a ser riesgo cero, que es algo que puede pasar como puede no pasar. El alcalde fue explicado respecto de este tema y él dijo, sí, pero el riesgo hoy es mayor que antes porque no me siento cómodo en esta situación. Creo que mi situación clínica está en los mínimos y yo quisiera que sea por lo menos en un mejor estado clínico o un estado óptimo para reducir los riesgos de la cirugía. Y nosotros no nos vamos a tomar muchos días, estamos reuniendo la documentación clínica, médica, ¿verdad?, para proceder, como dijimos, hacerle la coordinación necesaria. Vamos a ver si es verdad que están de acuerdo con la salud, que mejorar la salud del alcalde. Imagino que contestarán prontamente y me imagino que contestarán favorablemente para hacer este procedimiento de forma no solo coordinada, sino de forma apropiada. De tal manera que no es que el alcalde no se va a operar. Como dice el documento que usted habrá visto en las redes, es algo que íbamos a coordinar en los próximos días y en eso nos encontramos ahora.
4: Teniendo en cuenta la situación actual del alcalde, su estado de salud, ¿considera usted que el SNAI está brindando o ha brindado las garantías necesarias para cuidar de su salud?
5: En la situación que se encuentra el alcalde es difícil decirlo así, porque cuando usted pierde 70 libras en 3 meses y medio, no creería que usted pueda decir que hay realmente una preocupación, por lo menos en el caso específico del alcalde. Pero no puedo decir tampoco que es que no le dan de comer, tampoco es cierto que él no come. Una persona que no come, como se ha insinuado, se muere a los 7 días, y eso es técnico, eso es científico, no hay vuelta que darle. cuando se le han llevado medicinas, se toma un tiempo hasta que aprueben las medicinas. Eso es parte de los protocolos, ¿verdad? Pero no podría decir yo que ellos están dejando clínicamente morir al alcalde, porque eso sería una gran mentira, ¿verdad? Pero no puedo decir tampoco que han contestado oportunamente cuando se han hecho solicitudes, sino que de repente a la noche a la mañana amanecieron iluminados y dijeron, ahora sí lo vamos a llevar a la clínica, y así no funciona. Es lo que se les dijo. Si ellos hubieran hablado con la familia o con la defensa que va constantemente a ver al alcalde, y les, nos hubieran dicho, señores, hemos revisado y en efecto hemos confirmado que hay esta dolencia, que inicialmente pensábamos que no era cierta, y quisiéramos coordinar con ustedes para ver si es que aplicando el seguro privado, lo que sea, pues no queremos que le cueste al Estado tampoco, podemos operar al alcalde como ustedes dicen, y aquí no tenemos la, para darle la dieta que durante, yo no lo sé, 3 días, 5 días, 10 días, 15 días, tiene que tener por lo menos hasta que se estabilice, coordinar para ver cómo se la pueden traer, tantas cosas que hay que hacer. Tal vez ahorita estuviéramos usted y yo conversando sobre la recuperación del alcalde, pero como se hizo todo entre gallos y medianoche, casi que en la clandestinidad, así no funciona.
4: El ministro Reinberg dijo que el mismo hecho de haberle llevado una clínica privada al alcalde ya fue darle un trato diferente respecto al resto de personas privadas de libertad, y que si se presentaba una emergencia iba a ser trasladado a un centro de salud, al más cercano a la cárcel del Encuentro. ¿Cuál ha sido el diálogo que han tenido después de estas declaraciones? Como usted me decía, están tratando de organizar una cirugía, sin embargo, si se diera una emergencia, ¿hay algún protocolo? ¿Se está tratando de evitar, digamos, que esto se dé?
5: Bueno, si hubiera una emergencia, por lógica, tienen que llevarlo al señor alcalde al lugar más cercano, porque es una emergencia. Ahora, yo que he ido al Encuentro, si usted me pregunta, el lugar más cercano es el Interhospital en la zona de Los Ceibos, en Guayaquil. El segundo más cercano, con una distancia de probablemente 1 kilómetro, es el Hospital del Seguro Social en Los Ceibos. Decir que lo van a llevar a Santa Elena, creería que por lo menos en vehículo, si es que se produce, supongamos que se produzca una emergencia en la noche, no hay un helicóptero, que además el helicóptero no es que está ahí parqueado todo en ese lugar, va expresamente, creería que llevarlo a Santa Elena pues es un lugar de, desde el punto de vista de la distancia, mucho más largo. Es lamentable pues que a alguien se lo trate de amenazar con llevarlo al sistema público, porque es una especie de reconocimiento de que el sistema público de salud no funciona, que casi que lo ponen como un castigo. Pero en todo caso, si hubiese una emergencia, lo correcto es llevarlo al lugar más cercano. Si usted me pregunta a mí, por cercanía, en distancia vehicular, si lo quiere usted poner así, es el Interhospital de Guayaquil, que es un lugar privado.
4: El estado de salud del señor alcalde evidentemente es difícil, es complicado. ¿Ustedes han notado, nos podría comentar por favor, si esta situación está afectando la preparación de la defensa del señor alcalde para las audiencias y para el trabajo que está haciendo?
5: Bueno, yo entendería que el no estar adecuadamente nutrido, si cabe usted, eso afecta obviamente la capacidad de una persona de poder concentrarse, afecta la memoria, porque se afecta integralmente el organismo, ¿verdad? Pero no obstante lo cual, nosotros estamos trabajando todos los días, porque todos los días va algún abogado a prepararlo al señor alcalde para que esté listo para lo que él tenga o quiera decir en su momento cuando le corresponda. Estamos trabajando en eso.
4: Perfecto. Por último, por favor, ¿podría comentarnos un poco más a detalle las acciones que se están emprendiendo para garantizar la salud médica del alcalde y el respeto a su integridad mientras dura este proceso?
5: A ver, los responsables de la seguridad médica del alcalde es el SNAI, porque de acuerdo al Código Orgánico Integral Penal, toda persona privada de libertad es responsabilidad del Estado. De tal manera que los responsables de que el alcalde esté bien y en caso de emergencia trasladarlo a la clínica más cercana, que en este caso, de lo que conozco, es una clínica privada, en la zona de Los Ceibos, es el SNAI. Nosotros lo que estamos haciendo es reuniendo la documentación médica para hacerle el planteamiento al SNAI de una operación de forma programada, como debe ser.
4: Doctor Cueva, le agradezco muchísimo por su tiempo y por mantenernos al tanto sobre el estado de salud del señor alcalde. Estaremos conversando con usted, si es posible, en una próxima oportunidad.
5: Siempre será un gusto. Que tengan un buen día. Muy amables.
4: Igualmente, muchísimas gracias, y gracias a ustedes también por acompañarnos un día más en este espacio de entrevistas. Hasta pronto.
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2: Hola, ¿cómo están? Saludos cordiales, buenos días.

extra a $3.68 según el gobierno. La Asociación 15 de Noviembre invita a consumir caña y dulces tradicionales y analiza la situación actual de las ventas en baños. Tras más de una década de espera, 30 familias de la nacionalidad de Agua en la comunidad La Ceiba de Esmeraldas

Guanajuato, con talleres, paneles y espacios para fortalecer la participación femenina y la diversidad cultural. Coca-Cola Sinclair, 5 decisiones que explican por qué hoy la hidroeléctrica está en riesgo.

2026. En Esmeraldas, militares cambian su estrategia para frenar las muertes violentas. 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
1: Estamos iniciando SN Santuario Noticias, primera emisión en este martes 14 de julio del año 2026. Y mucha atención, decreto evitó que el diésel llegue a $3.83 y la extra a $3.68, según el gobierno. El director ejecutivo de la Agencia de Regulación y Control de Hidrocarburos, ARCH, Cristian Puente, defendió la reducción del 1,5% en el precio de los combustibles, medida establecida por el gobierno mediante el decreto ejecutivo número 444. Durante una entrevista en el programa Contacto Directo, el funcionario aseguró que la decisión tiene un sustento técnico absoluto y responde al comportamiento del mercado internacional del petróleo. Puente explicó que los conflictos con el Golfo Pérsico, la amenaza del cierre del Estrecho de Hormuz y el incremento de las tensiones geopolíticas han provocado restricciones en el comercio mundial de petróleo. Según indicó, alrededor del 25% del crudo mundial se ha visto afectado, lo que generó un incremento extraordinario en los precios internacionales. En ese contexto, sostuvo que el sistema de bandas ha permitido que el aumento para los consumidores ecuatorianos se limite el 5%, pese a las fuertes variaciones del mercado. El funcionario señaló que, sin la aplicación del decreto ejecutivo número 444, el precio del diésel habría alcanzado los $3.83 por galón, mientras que la gasolina Extra y Eco País se habrían comercializado a $3.68. Afirmó que la reducción adicional del 1,5% busca aliviar el impacto de la volatilidad internacional sobre la economía de los hogares ecuatorianos. Puente también calificó como anómalo el comportamiento de los precios internacionales de los combustibles desde febrero del 2026. Según las declaraciones, el precio del diésel llegó a incrementarse hasta un 90%, mientras la gasolina Extra registró un aumento cercano al 50%. Agregó que posteriormente ambos combustibles experimentaron una reducción aproximadamente del 15% en 2 meses, comportamiento que calificó como una asimetría en el mercado internacional.
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1: Siete con 11 minutos y mucha atención. La literatura también es una herramienta para preservar la memoria, fortalecer la identidad y dar voz a quienes, a través de sus historias, enriquecen nuestra cultura. Ambato será el escenario del Festival Miradas de Mujeres en las Letras, Pueblos y Nacionalidades. Un espacio que reunirá a escritoras, gestores culturales y amantes de la lectura en torno a talleres, paneles y reconocimientos a destacadas autoras ecuatorianas. Hoy nosotros conversaremos con nuestra invitada para conocer todos los detalles de este importante encuentro cultural. Ella es Isabel Rodríguez Navarrete, presidenta de Quimsaya. Ella es comunicadora, productora y gestora cultural con más de 15 años de experiencia en proyectos de arte, memoria social y producción audiovisual. Le damos la más cordial bienvenida desde acá de Radio La Voz del Santuario, desde Baños de Agua Santa, para que nos dé a conocer en qué consiste el Festival Miradas de Mujeres en las Letras, Pueblos y Nacionalidades. Buenos días, adelante.
2: Buenos días, muchísimas gracias por el espacio y un cordial saludo a todos los habitantes de la provincia de Tungurahua. Sí, estamos contentos, muy muy contentos de llegar a la provincia, a la ciudad de Ambato, con nuestro festival Miradas de Mujeres en las Letras, Pueblos y Nacionalidades, ya su tercera edición. Esta es nuestra segunda parada en este año del festival. Iniciamos en Otavalo, en Pabura, y ahora estamos en Ambato esta semana desde el 15 al 17 de julio en el Centro Cultural Eugenio Mera, quien nos acoge con nuestras actividades del festival. Este festival surge con la intención de acercar las obras artísticas de mujeres ecuatorianas a los sectores que tienen menos accesos a la oferta cultural del país. También está pensado con la finalidad de que la población, especialmente las mujeres, puedan, a través del arte, regalarse un espacio para sanar, para crear también. Todos y todas las ecuatorianas tenemos esa posibilidad y esa belleza interior en nosotros, y eso es lo que permite, por ejemplo, el taller de creación literaria y oralidad. Este año está pensado especialmente para mujeres de pueblos y nacionalidades, para lideresas jóvenes que quieran fortalecer las capacidades de expresión oral, de escritura, de creación literaria. Este taller se va a realizar en el Centro Cultural Eugenio Mera desde el 15 y 16 de julio, desde las 9 de la mañana hora mateña hasta las 13 horas. Para eso hay que registrarse. Nosotros en nuestras redes sociales tenemos disponible la publicación, hay un link a través del cual hay que registrarse para participar de este taller. El taller es gratuito, abierto al público, esto también gracias a un fondo que Fundación Quimsaya ganó a través de los concursos públicos del IFAI, que es una entidad cultural del anterior, perteneciente a lo que era el Ministerio de Cultura, ahora Ministerio de Educación. El día viernes, en cambio, tenemos un evento de encuentro y de foro debate con mujeres destacadas del sector de la cultura, lideresas locales, académicas, que nos vamos a dar encuentro para discutir sobre temas relevantes y relacionados a lo que está llevando el festival a cada territorio, que es la identidad, la cultura, el empoderamiento de las mujeres a través del arte, en este caso a través de la escritura. Y también vamos a tener un evento de reconocimiento a las dos mujeres de la provincia de Tungurahua que fueron seleccionadas dentro del concurso literario que tiene nuestro festival, a través del cual pues nosotros hacemos una convocatoria nacional y seleccionamos 6 obras de todo el país, que 2 obras han sido de la provincia de Tungurahua, de 2 talentosas jóvenes escritoras de pueblos y nacionalidades. Entonces también vamos a hacer la entrega en el caso del tercer lugar del premio económico y del quinto lugar la mención de honor. También en la tarde vamos a grabar 2 capítulos del podcast. Nosotros tenemos un podcast que se llama Miradas de Mujeres y lo difundimos a través de plataformas como YouTube y Spotify, y vamos a grabar también 2 capítulos con 2 representantes de la provincia de Tungurahua. Eso es, les he contado de forma resumida nuestra agenda para Tungurahua. Esta es la semana que vamos a estar con Miradas y les hacemos una cordial invitación a todas las personas que nos están escuchando, que vivamos la cultura, vivamos el arte, vivamos también las reivindicaciones de género en este espacio creado para nosotras y nosotros en este caso en la ciudad de Ambato.
1: Isabel, ¿cuál es el principal objetivo de realizar este festival en Ambato?
2: A nosotros nos interesa llevar a territorio, a descentralizar los eventos, los grandes eventos culturales. Como fundación, nuestra misión es llegar sobre todo a los sectores rurales y periféricos del país con propuestas de desarrollo, proyectos de desarrollo y también propuestas culturales como estas, ¿no? Entonces, en ese sentido, para nosotros Tungurahua, el centro del país, es muy importante por la gran población de pueblos y nacionalidades que tiene, la gran diversidad también, y esa dinámica cultural que también tiene Ambato en este caso. De esa manera nosotros estamos descentralizando nuestras actividades y no solo realizándolas aquí en Quito o en Guayaquil o Cuenca, que suelen ser como las grandes ciudades que concentran estas actividades.
1: ¿Por qué es importante visibilizar el trabajo de las mujeres escritoras, especialmente de pueblos y nacionalidades?
2: Porque, bueno, es importante visibilizar el trabajo de todos, sobre todo de aquellos y aquellas que tienen menos accesos a tanto a educación como a poder formarse y exhibir lo que puedan crear, ¿no? Especialmente de las mujeres y de pueblos y nacionalidades, pues tenemos unas grandes desventajas y brechas también con respecto a lo que pueden ser las mujeres que se encuentran en las grandes urbes o que tienen mayor acceso tanto a educación como a formaciones complementarias, talleres de capacitación, etcétera. Creemos además que hay un gran talento en los sectores y las comunidades de los pueblos y nacionalidades. De hecho, eso fue lo que evidenció el concurso literario de este año. Recibimos más de 40 obras literarias de mujeres de pueblos y nacionalidades de todo el país, incluso de la comunidad afro. Sin embargo, que nos hubiese gustado tener aún más desde la comunidad afro. Tuvimos una gran representación también de parte de las mujeres de la Amazonía. De hecho, tenemos 2 obras también que fueron ganadoras de las compañeras de la Amazonía y 2 de Imbabura. Entonces, eso demostró que hay mucho talento, que solo lo único que hace falta es estos espacios, ¿no? Que les permitan visibilizar, que les permitan mostrar lo que ellas hacen, y por supuesto también políticas de Estado que apoyen estas iniciativas, que fortalezcan estos procesos que hacen mucha, mucha falta.
1: Isabel, ¿cuáles serán los temas que se abordarán en los paneles de discusión?
2: Vamos a abordar temas como la escritura como una posibilidad de reivindicación y de narrar la identidad y la cultura de los pueblos desde sus territorios. Vamos a abordar también el tema de la academia y el trabajo que hace la academia para fortalecer procesos de creación cultural, cultural literaria en nuestros territorios. Y desde luego el liderazgo y el trabajo de las mujeres como un mecanismo también de exigencia y de derechos para las mujeres en los sectores culturales. Esas van a ser las temáticas que vamos a abordar en este panel.
1: ¿Habrá personas que quieran participar? ¿Cómo lo pueden hacer? ¿La entrada al festival, a ese taller, es completamente gratis?
2: Así es, totalmente gratis, abierto al público. Como les decía, en el caso del taller, sí es importante que se registren. Nosotros tenemos un link de participación que está publicado en las redes sociales de la fundación, que es la Fundación Quimsaya. Estamos en Facebook como Quimsaya o en Instagram como Quimsaya-Funciad, o también en nuestra página web pueden revisar todo lo que estamos haciendo. Sin embargo, también para facilidad pueden comunicarse. He recibido algunas comunicaciones a mi número telefónico, que es el 0999-821-033, y yo enseguida les paso el link de participación, de registro, ¿no? Es un formulario que hay que llenar con nombres, información básica, para que se puedan registrar. El cupo es limitado. Obviamente ustedes entenderán que un taller de escritura y de creación no se puede abrir más tanto. Sin embargo, como es gratuito, pues todavía estamos inscribiendo a las personas que quieran ser parte de este proceso. Mientras tanto, que el evento de panel, el panel y el evento de reconocimiento, pues está abierto al público. Hacemos de hecho una cordial invitación. Eso se va a realizar el viernes 17 de julio en el mismo Centro Cultural Eugenio Mera, a las 10 de la mañana, hora ambateña también.
1: Finalmente, Isabel, hagamos la cordial invitación a la ciudadanía de nuestro cantón Baños de Agua Santa, a las personas de Ambato, de la provincia en general, para que forme parte de esta gran fiesta de la literatura. Reiteremos, ¿qué días nomás se van a realizar y hasta cuándo?
2: Claro que sí. El Festival Miradas de Mujeres en las Letras, Pueblos y Nacionalidades llega a Ambato desde el 15 al 17 de julio. Es decir, esta semana vamos a estar allí en el Centro Cultural Eugenio Mera, que es en la intersección de las calles Joaquín Lalama y Vicente Rocafuerte, en el centro de Ambato. Los días 15 y 16 se realiza el taller de capacitación en creación literaria y oralidad, dirigido a mujeres de pueblos y nacionalidades sobre todo, pero también a lideresas, a mujeres interesadas en la cultura, a jóvenes. Nos interesa que los jóvenes y las jóvenes participen de estos procesos y se capaciten y adquieran nuevas fortalezas en sus habilidades y conocimientos, y hacerles la cordial invitación a todos los habitantes de la provincia de Tungurahua, a su cantón, que nos acompañen en el panel, en el evento de panel y premiación que se llama Voces que Tejen Territorios, Tejiendo Territorios, Voces de Mujeres y Diversidad, que es un evento parte del panel que va a reunir a especialistas, a mujeres importantes dentro de la provincia de Tungurahua para debatir sobre temas relevantes relacionados al taller de literatura, de identidad, de liderazgo, y un evento también de reconocimiento a dos mujeres de la provincia que han sido ganadoras del concurso literario de nuestro festival, que es Quinti Quinatoa y Susana Tocalema, que van a ser las dos mujeres que van a recibir este reconocimiento por parte de la Fundación Quimsay. Así es que hacerles una cordial invitación para que nos acompañen, se sumen a esta fiesta de las letras y la cultura.
1: Listo, queremos agradecer a Isabel Rodríguez Navarrete, ella es presidenta de Quimsaya, que hace una cordial invitación al Festival Miradas de Mujeres en las Letras, Pueblos y Nacionalidades. Bueno, un espacio que reunirá a escritoras, a gestores culturales y amantes a la lectura. 7:27.
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1: Siete con 7:25, vamos a un corte comercial y regresamos con más información.
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0: Los emprendedores son parte importante de la identidad de nuestro Cantón Baños de Agua Santa. Hoy nos acompañan los representantes de la Asociación 15 de Noviembre, quienes diariamente ofrecen caña de azúcar, dulces tradicionales y otros productos que deleitan a propios y visitantes. Conversaremos sobre cómo marcha su actividad comercial, los productos que ofrecen y las expectativas para esta temporada. Queremos darle la bienvenida a la señora Mariana Pérez, ella es presidenta de la asociación, y también al señor Víctor Hernández, también dirigente de esta asociación. Señora Mariana, buenos días, bienvenida a Radio La Voz del Santuario. Nos apegamos un poco al micrófono, por favor.
1: Sí, buenos días, señor periodista. En primer lugar, reciba un cordial saludo de la Asociación 15 de Noviembre, a cual representamos.
0: Igual también damos la cordial bienvenida al señor Víctor Hernández. Bienvenido, buenos días.
2: Sí, buenos días. Para nosotros siempre es un gusto estar aquí, teniendo ideas, aportando para la ciudad y ver en qué se puede mejorar, sacar adelante siempre a nuestro pedacito de cielo. Muchas gracias por la invitación.
0: Señora Mariana, para empezar, cuéntenos, ¿qué es la Asociación 15 de Noviembre y cuántos socios la conforman?
1: En verdad, nosotros somos la asociación bien antigua, los que somos pioneros de este pedacito de cielo de nuestro cantón. Somos 15 socios.
0: Hasta el momento, ¿quiénes integran la directiva de la asociación? Bueno, ¿y qué funciones cumplen?
1: Los que integramos la directiva somos yo personalmente, Mariana de Jesús Pérez Aro, presidenta de la asociación, compañero vicepresidente David Hernández, secretaria de actas Diana Hernández, tesorero Víctor Hernández, vicepresidenta la señora Noemí Germán.
0: Ellos son quienes conforman la nueva directiva de la asociación.
1: Sí.
0: ¿Cada cuándo ustedes cambian la directiva?
1: Cada 2 años cambiamos la directiva.
0: ¿Ustedes qué tiempo están ya?
1: Nosotros estamos desde el 14 de abril de este año del 2026, más o menos unos 3 meses a 4.
0: Señor Hernández, ¿cómo han estado las ventas durante las últimas semanas acá ya en la Asociación 15 de Noviembre?
2: Bueno, yo creo que a nivel nacional sí ha habido un poquito de baja por cuestión esto del mundial, que usted sabe que bastante personas tienen la opción de quedarse en casa viendo los partidos, sí, y como está llegando ya a la parte final, entonces ya son menos días de transmisión y creo que a nivel general está ya mejorando la situación, ya que también gozamos de las vacaciones de la sierra, donde también siempre tenemos nuestra clientela que toman buenas decisiones de venir a visitar nuestra ciudad.
0: También sería un punto específico el invierno acá en nuestro cantón Baños de Agua Santa, que no hay mucha afluencia de turistas.
2: Sí, yo creo que todo esto está influyendo, incluso la situación económica que atraviesa el país, a veces la crisis, todo ha sido un cúmulo de situaciones que a nivel nacional los sectores turísticos estamos padeciendo la visita de los turistas como en años antes teníamos. Entonces yo creo que ojalá Dios quiera que se mejore en estas semanas que vienen y el pueblo mismo en sí, la ciudad mismo, les recibamos con abiertos los brazos, ojalá atendiéndoles de las mejores maneras y con precios cómodos, ojalá con combos, con que sea atractivo la venida, como siempre la gente le gusta, le encanta venir a la ciudad. Entonces está en nosotros mantener, como sabemos decir, la gallinita de huevos de oro. ¿Para qué? Para que no seas baño solo ciudad de paso.
0: Señora Mariana, ¿cuáles son los productos que más buscan los turistas y los habitantes de Baños?
1: Bueno, en verdad los que más buscan es las melcochas, las cañas y un poco las frutas también, ¿no? Y también lo que más busca el turismo ahora es los atractivos turísticos. Porque sinceramente sí nos han bajado bastante las malas personas que hacen de venir a enganchar a las personas. Entonces eso es lo que nos afecta a todos los comerciantes de aquí del pedacito de cielo.
0: Es decir, hay una venta desleal.
1: Desleal aquí en nuestro cantón. Entonces sí quisiera pues que las autoridades también nos ayudaran. Todos tenemos necesidad, todos tenemos hambre, pero debemos de trabajar con normalidad, trabajar sinceramente, no haciendo daño a las otras personas.
0: Pero ya ustedes han hablado con las personas que se dedican a enganchar para ofrecer los diferentes productos.
1: Sinceramente con esas personas nosotros no hemos hablado, no. Nosotros hemos hablado es con las autoridades para que ellos nos puedan dar la mano y decir, no, pues esto está mal.
0: ¿Y qué han dicho las autoridades?
1: Que veamos nosotros también qué estrategias podamos hacer. Eso nos han dicho.
0: Señor Hernández.
2: Sí, también en la situación hace aproximadamente unos 10 años va a ser que comenzó ya esta ingrata tarea. Recién estaba comenzando los enganches en los hoteles y también surgió esto de los enganches de la caña. ¿Y qué pasa? Que es prácticamente un cáncer. Muchas personas que trabajan deslealmente pueden decir que a lo mejor es una viveza o inteligencia. No, nosotros lo tomamos como una viveza criolla que poco a poco está matando a docenas, por no decir centenas de negocios pequeños. Porque prácticamente es una venta desleal. Diga usted, no comen ellos ni nos dejan comer a nosotros. Hay unas 4 o 5 personas que son bien conocidas, que se encargan de repartir toda la ciudad, andan enganchando. Y usted, apenas vienen los buses, y hoy no es solo buses, hay busetas, ahora se han dedicado hasta carros, camionetas, pequeños, carros pequeños. Vienen con tarrinas de ceviches, vienen ahí, y cada bus les enganchan con $30, 20 a $30, es real. Y incluso hay testimonios de que las mismas personas que tienen supuestamente esta venta exitosa tienen demasiadas deudas, por lo que solo dan trabajando para el conductor y no trabajamos de una manera. Y usted puede palpar, conversar con otras asociaciones que prácticamente están padeciendo por culpa de unas personas conocidas aquí en Baños.
0: Es decir, ya se tiene identificado a las personas.
2: Sí, nosotros, yo me acuerdo, estuve de presidente en la asociación, actuamos con el señor alcalde de aquel entonces, con la policía municipal, dimos seguimiento, se nos burlaron, dijeron que no somos de aquí, que vamos a trabajar un añito nomás, que estamos muy endeudados. Resulta que después se nos rieron en la cara y hoy andan, pero por todo lado, tienen personas encargadas para realizar estos enganches. Ya digo, y es una manera bien desleal, donde que prácticamente subsidian el combustible del vehículo que viene, casi en su totalidad. Es una manera, ya digo, desleal. Nosotros hemos conversado con proveedores de ellos, que incluso se les burla de ellos, muchas veces no se les pagan como es debido. Entonces es una manera que nosotros, mientras nosotros trabajamos, tratamos de innovarnos, tratamos de unirnos para dar buen servicio y dejar bien el nombre de la ciudad. Ahí ya digo, esa ingrata tarea son contados unas 5 personas, 5 puestos que se dedican a esta venta desleal, que no se puede prácticamente combatirles muy fácilmente.
0: Señor Hernández, ¿qué apoyo consideran necesario para seguir fortaleciendo el trabajo de los emprendedores de la asociación?
2: Nosotros, de que las autoridades se unan a las asociaciones, a todos nos unamos como un solo puño y trabajemos de la mano, porque aquí usted ve que si una agencia, una asociación genera recursos, eso se divide en toda la ciudad, se reparte, hay economía, se da trabajo. Es, por ejemplo, en nuestra asociación hay 15, somos 15 puestos, pero se genera, se reparte las ganancias. Entonces, se genera empleos indirectamente a uno, a otro proveedor. Nosotros tenemos, diga usted, unos 15, 20 proveedores, en donde nosotros, el dinero que nosotros vendemos circula en la ciudad e incluso fuera de la ciudad.
0: ¿Qué estrategias han implementado para atraer a más clientes? ¿Promociones?
2: Bueno, sí, nosotros hemos estado planteando buscar estrategias hoy que está de moda las redes sociales, todo. Ver personas que nos ayuden con la difusión, pero de una manera, ya digo, bien atractiva, sana, haciendo las cosas muy bien, porque Dios bendice cuando uno se trabaja de buena manera y en buena lid, como dicen, plata bien ganada, plata bien gozada, bien hecho y duradera, ¿no?
0: Entonces, ¿aceptan ustedes pagos con tarjeta, transferencias o solo efectivo?
1: Sí. Sí, señor periodista, nosotros aceptamos de todas esas maneras. Sí.
0: ¿Han incorporado nuevos productos para adaptarse a las preferencias de los clientes? No se sabe qué, señor Hernández o señora Mariana, deme haciendo un dulce de tal color, ¿ha habido de ese tipo?
1: Sí, sí nos hacen, por decirles, nos piden
0: Recomendaciones
1: y nosotros tenemos que hacer todas esas cosas para poder tener, y de no, pues estuviéramos acabados. Si no tuviéramos esas estrategias de poder servir al cliente como ellos nos piden, entonces estuviéramos acabados nosotros.
2: Sí, entonces nosotros lo que tratamos es de que cada día mejorar, hacer. Nosotros hacemos unos combos que tratamos de varios productos. El lugar mismo se vuelve bien atractivo para el turista, porque ya que tiene muchas opciones. Los dulces vienen con unas leyendas, nosotros, bueno, no sanas las leyendas, bonitas, pero a veces un poco graciosas, y el turista viene,
0: lo busca,
2: viene y se deleita llevando uno y otro producto. Del mismo dulce de la caña nosotros tratamos de generar, así hacer nuevos inventos, y entonces se vuelve una decoración linda cada puesto, y tratamos como autoridades de que eso siempre, vender productos frescos a buen precio,
1: el aseo,
2: nada de vivezas criollas o de que así, no, estamos tratando de lo mejor de dar realce a la asociación como para el beneficio de la ciudad.
0: Finalmente, señora Mariana, hagamos una cordial invitación a la ciudadanía, a los turistas, para que puedan acercarse a la Asociación 15 de Noviembre y puedan consumir los diferentes productos que tienen ustedes a la venta.
1: Gracias, señor periodista. En verdad, yo en primer lugar doy gracias a Dios, a nuestra Madre Santísima, que los clientes vienen por la Santísima Virgen, por los atractivos turísticos, y que sean bienvenidos. Que nuestra asociación les invita a que deleiten de todos los productos que tenemos, que estamos ahí a la orden para servir, porque todos en la asociación tenemos un solo precio, nadie podemos vender a más precio ni a menos precio, todos tenemos regulado bien, y que sean bienvenidos a nuestra asociación, que les espera ahí en la terminal terrestre, la Asociación 15 de Noviembre.
0: Señor Hernández, en la parte final también, los horarios de atención.
2: Sí, nosotros laboramos más o menos de 7 de la mañana, algunos puestos más o menos hasta las 11, cuando hay todavía turismo que viene del oriente, nos quedamos un poco más, a veces hasta la medianoche.
0: ¿Todos los días?
2: Todos los días, y igual para cualquier situación disponemos en la parte delantera y la parte de atrás, disponemos de cámaras, sí, que todos están vigilando, están para cualquier situación, Entonces nosotros estamos siempre atentos para lo que sucede en nuestra asociación y en el entorno del terminal.
0: Queremos agradecer la presencia de la señora Mariana Pérez y Víctor Hernández. Ellos son dirigentes de la Asociación 15 de Noviembre, que nos da a conocer sobre los diferentes productos que tienen para ofrecer a los turistas y hace una cordial invitación para que puedan acceder a cada uno de ellos.
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1: Siete de la mañana con 50 minutos. Seguimos con más información y queremos darle la bienvenida a Verónica Fiallos. Ella es secretaria del despacho parroquial del convento de Nuestra Señora del Rosario de Agua Santa. Conversaremos sobre información muy útil para la ciudadanía, horarios de misa, celebración de sacramentos como bautismos y matrimonios, además del inicio de las inscripciones para la catequesis. Una entrevista pensada en orientar a quienes desean vivir su fe y participar activamente en la vida parroquial. Verónica, para comenzar la entrevista, ¿cuáles son los horarios actuales de las misas entre semana, los sábados y los domingos? Bienvenida.
2: Muy buenos días, Luis Fernando. Muchas gracias por haber invitado y a la ciudadanía también, que tengan un excelente día. Bueno, en cuanto a lo que es las misas, tenemos las misas parroquiales que son de lunes a viernes, 7 de la mañana y 6 de la tarde. Y en el transcurso del día, pues de martes a viernes, podemos ver lo que es las misas de cuerpo presente y las misas particulares que se decía.
1: Los días sábados y los días domingos, ¿cuál es el horario de las misas?
2: Ya, los días sábados tenemos misas parroquiales o comunitarias a las 7, 9, 11 de la mañana y en la tarde a las 4 de la tarde y a las 7 de la noche. Y el resto del día pues se distribuyen lo que es matrimonios, misas de acción de gracia, cuerpo presente y así. Esas son misas particulares.
1: ¿Todas estas misas se lo realiza en la iglesia?
2: En el despacho parroquial, bueno, adjunto lo que es el domingo, perdón. El domingo tenemos las eucaristías desde las 6 de la mañana hasta las 7 de la noche, excepto a las 8, a las 6 de la tarde, esas eucaristías, y 4 de la tarde no tenemos. Pero de ahí el resto es cada hora. Todas son misas comunitarias para los feligreses que normalmente nos visitan fin de semana.
1: Lo que mencionaba, todas estas misas se lo realiza acá en la iglesia.
2: Sí, a ver, tenemos dividido en dos departamentos, ¿no? Lo que es misas particulares, como lo había mencionado, puede ser un matrimonio, puede ser una quinceañera, puede ser la misa de cuerpo presente. De lunes a viernes las receptamos en el despacho parroquial. Cabe indicar que estas eucaristías hay que reservarlas mínimo para, si es que es para días sábados, mínimo con un mes de anticipación. ¿Por qué? Porque este es un santuario, pues la gente tiene mucha demanda y desea casarse aquí, vienen personas de afuera y los horarios se llenan rápido. Entonces siempre se recomienda a las personas que reserven mínimo con un mes de anticipación, si es que es las eucaristías particulares, para los días sábados. En cambio, lo que es una misa comunitaria o parroquial, se receptan las intenciones en el bazar del santuario. Esa es la diferencia, porque las misas comunitarias tienen que asistir al bazar, porque ahí sí se puede dar varias, ¿no es cierto? Tenemos a veces, ustedes han visto en las eucaristías, tenemos varias hojitas que se leen las intenciones de los feligreses que nos visitan y todos. Entonces, esas hojitas se leen siempre unos minutos antes de la eucaristía, y la eucaristía es una eucaristía general para todos.
1: Verónica, en las misas especiales o particulares, ¿cómo puede una familia solicitar con anticipación?
2: Ya, si las personas viven fuera de Baños, que así ahora la tecnología nos da esa oportunidad de comunicarnos ahora mucho más pronto, pues pueden comunicarse al 0962-078-790, que es el número del despacho parroquial, y así lo hacen. Muchas personas reservan sus eucaristías particulares mínimo con un mes y más de anticipación, pues lo hacen por WhatsApp, no hay problema, porque ahora tenemos esa facilidad. En cambio, las personas de aquí de Baños pues se acercan igual, con tiempo, al despacho parroquial.
1: Verónica, muchas personas desean celebrar una misa por acción de gracias o memoria de un ser querido. ¿Cuál es el procedimiento para agendarla?
2: Acercarse al despacho parroquial, vuelvo y repito, con un mes mínimo de anticipación o más tiempo, y reservar la eucaristía, no hay problema. Ese momento se revisa la agenda, vemos qué horarios tenemos disponibles y dejan reservando, no hay problema de eso.
1: En cuanto a los bautismos, ¿cuáles son los requisitos que deben presentar los padres y los padrinos?
2: A ver, en cuanto a los bautizos, tenemos dos tipos de requisitos. Las personas que vienen de afuera deben traer el permiso del párroco del lugar donde viven, el certificado de haber hecho el curso pre-bautismal de padres y padrinos, la partida de nacimiento y, en el caso de los padrinos, bueno, eso es en general, ¿no? Si una persona es soltera, debe tener la confirmación. Y si es que son casados, pues deben ser casados por la iglesia y presentar el certificado del matrimonio eclesiástico. Bueno, eso es para todos. En cambio, para las personas de Baños es únicamente la partida de nacimiento del niño y los requisitos que antes mencioné de los padrinos.
1: ¿Hay diferencias entre los requisitos para las familias que viven en Baños y aquellas que residen en otra ciudad o son extranjeros?
2: Los que son extranjeros y viven fuera de Baños necesitan sí o sí el permiso del párroco del lugar donde viven. Esa es la diferencia.
1: En otro tema también respecto al sacramento del matrimonio, ¿qué documentos y pasos deben cumplir las parejas que desean casarse por la iglesia?
2: Bueno, la pareja se acerca igual, con más de un mes de anticipación, siempre y cuando tenga todos los sacramentos, como es el bautismo y la confirmación. Entonces ellos se acercan con más de un mes de anticipación, piden los requisitos y reservan la fecha. Los requisitos son la fe de bautismo de los dos, certificados de confirmación de los dos, el acta del matrimonio civil, el certificado del matrimonio eclesiástico de los padrinos, copias de cédulas de los novios, de los testigos, que son quienes firman dos días antes unas actas prematrimoniales, y fotos tamaño carnet. Bueno, con eso ya estamos abriendo lo que es el expediente y seguimos ya el proceso para que ellos sigan luego un curso prematrimonial.
1: Igual, ¿con cuánto tiempo de anticipación recomienda el despacho parroquial iniciar los trámites para un matrimonio?
2: Recomendable mínimo un mes, pero si en caso no tuviera alguno de los esposos o de los novios, no tuviera un sacramento, como muchas de las veces no tienen la confirmación, por ejemplo. Ahí la diócesis dice que tienen que recibir mínimo unos 3 meses, una hora diaria aproximadamente por ser adultos y tener claro sus obligaciones en los trabajos. Entonces se estima unos 3 meses de preparación. ¿Por qué? Porque van a cumplir el sacramento del matrimonio, pero no. Entonces por eso es que hay una preparación especial.
1: Verónica, se aproxima el mes de agosto. ¿Cuándo se abrirán las matrículas para la catequesis?
2: Estamos ahorita ya programados para abrir las matrículas de todos los niveles de catequesis a partir del lunes 3 de agosto.
1: ¿Quiénes pueden inscribirse y qué edades están contempladas para la primera comunión y confirmación?
2: Los niños deben ingresar ya por disposición de la diócesis que se implementó desde hace un año atrás, desde los 9 años para iniciación.
1: ¿Qué documentos deben presentar los padres al momento de matricular a sus hijos?
2: Ya, los documentos sería si es que el niño ya es bautizado, la fe de bautismo, y si es que no es bautizado, la copia de la cédula o partida de nacimiento.
1: Esto es importante para que la ciudadanía conozca cuáles son los requisitos y qué días pueden acercarse también para poder recibir un poco más de información.
2: El despacho parroquial normalmente atiende de lunes a viernes de 8 a 12 y de 2 a 5 de la tarde.
1: Verónica, finalmente, ¿qué invitación hace a la comunidad para acercarse al despacho parroquial y participar en las diferentes actividades que, bueno, organiza acá la Basílica?
2: Bueno, sigamos viva la fe en nuestra madre, sigamos siempre acudiendo a misa, busquemos a Dios y que nuestros hijos también tengan esa preparación, bautizándoles a tiempo y también inscribiéndoles en la catequesis, que es algo muy importante. Bueno, ahora son 6 años de preparación, pero hay que tener en cuenta que los niños también, hoy en día que tenemos un mundo tan acelerado y la tecnología, no todo es bueno. Entonces, qué mejor que tener a nuestros hijos una horita y media en una semana escuchando la palabra de Dios. Es muy importante para el desarrollo del niño, tanto espiritualmente como en su vida.
1: Listo, queremos agradecer la presencia de Verónica Fiallos, ella es secretaria del despacho parroquial, que nos da a conocer sobre las diferentes actividades que mantiene la Basílica para que puedan también acercarse y recibir un poco más de información en el despacho.
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1: Marcamos ya 8 de la mañana. Hasta aquí con el informativo. Ya se viene José Luis Barrera con la música romántica para todos los enamorados. Que tengan un excelente día.
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A las 8 de la mañana con 13 minutos estamos iniciando el programa. El saludo cordial para todos y cada uno de ustedes a esta hora de la mañana. La invitación para que se quede conmigo disfrutando de cada uno de los éxitos que programamos hasta las 10 horas a través de 107.3 Santuario, siempre contigo, y a través del TikTok, a quienes siempre nos acompañan mañana tras mañana como tiktokeros, el saludo cordial. Dele un like, por favor, un tap tap a la pantalla, disfrute del programa y sugiérame también los éxitos que desee escuchar durante estas 2 horas de programa, que lo vamos a hacer de la mejor manera. Desde este momento, gracias desde ya su sintonía. Empezamos a disfrutar de cada uno de los éxitos a través de nuestra estación. Como todos los martes, tenemos 2 canciones de

0: por la sintonía en su punto de encuentro. Buenos días a quienes ya amanecieron en el TikTok y le van a entregar un like, por favor, a todos y cada uno de ustedes. Lidia Telvina, Elisa, Deli Paz, Nancita, José Miguel, Jennifer, Luis Alberto, ¿quién más anda por ahí? Summer, Marichucho, Anita, User, Leonardo, Caiza, Marcia, Evelyn, Villalba, Lucy, Colina, Eddie Pro, User, Blanquita, Parra, Papi Chulo, Santiago Flowers, Paulina, GC Pastrano, Abdón, ¿qué más está por ahí? ¿Qué más? Luigi, Albigos, Amor Propio. Gracias a todos y cada uno de ustedes por conectarse. Por favor, comparta, no se me radio desconecte porque voy al corte y tras el corte estoy entregando más del programa. Así es que por favor, quédese conmigo porque vuelvo tras este corte publicitario para que usted lo pueda disfrutar a través de la radio.
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2: Bienvenidos nuevamente a La Iglesia Informa. Hoy recordamos la memoria de San Camilo de Lelis, patrono de los enfermos y del personal de salud. Tras una profunda conversión, San Camilo de Lelis entregó su vida para que Dios transformara su corazón por completo. Todo su tiempo prestó al cuidado de enfermos y sobre todo a los más abandonados. Él solía decir que los enfermos era la pupila de los ojos de Dios y le servía con el mismo amor como si atendiera al mismísimo Jesucristo. Su testimonio es un llamado urgente a no ser indiferentes ante el dolor ajeno. Lo invito a tener un gesto de ternura o una oración para aquellos que sufren en los hospitales o en la soledad de sus hogares.
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1: En la vida, las mejores decisiones construyen grandes futuros. Por eso,

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1: Y el Señor dijo: Yo soy la resurrección y la vida. El que cree en mí nunca morirá. Parte mortorio. Descansó la paz de su creador, quien en vida fue. María, soy la Dolores Taco Guevara. Que de Dios goce. Sus familiares tienen el penoso deber de comunicar su sensible fallecimiento acaecido en la ciudad de Ambato este lunes 13 de julio. Sus restos serán velados en la sala de velaciones Fray Sebastián Acosta, bajo la voz del santuario. La ceremonia religiosa se celebrará en la iglesia de Nuestra Señora del Rosario de Aguasanta, hoy martes 14 de julio, a las 11 de la mañana. Por este acto de fe y solidaridad cristiana, anticipamos nuestros más sinceros agradecimientos. Ha fallecido quien en vida fue. María, soy la Dolores Taco Guevara. Que haya paz en su tumba.
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3: Estoy de retorno. ¿Tienes objetivos que conquistar? No personas que impresionar. No te distraigas y sigue siempre adelante. Estamos en las 8:36 y permítame enviar un saludo a esta hora de la mañana para todas las auxiliares de enfermería en su día clásico, por su arduo trabajo, labor diario, entrega en beneficio de los demás que siempre vienen cumpliendo. Saludamos a todas las auxiliares de enfermería de los hospitales del país, de la provincia, del cantón, al Hospital Básico Baños, en los centros de salud de nuestras parroquias y en los distintos sectores, a quienes también se acogieron ya a la jubilación. Felicidades en su día clásico a las auxiliares de enfermería. Permítame enviar un saludo también a la auxiliar o a la enfermera, la señora Gladys, en el Centro de Salud de Río Verde. Saludos también a la a Alexandra 33 en su día clásico. Gracias por estar en nuestra sintonía. Saludamos también a quienes están conectados, ¿no? Gracias por estar conectados conmigo a esta hora de la mañana. Un saludo cordial para todos y cada uno de ustedes. Comparte el programa, denle un tap-tap a la pantalla, por favor. Denle un like. Gracias desde ya. Saludos en la pailita de la perdición a Carlitos, a Jenny y a Olguita. Gracias por la sintonía. Avanzamos.

0: frutas, verduras, hortalizas. Gracias por escucharme acá en Sector de la Oriente. Buenos días en la municipalidad. Jefatura de renta, jefatura de cultura y deportes, dirección financiera. Gracias por estar conmigo. En talento humano, lindo día de trabajo. 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Profesionales para dibujar su sonrisa, ¿no? Gracias por estar conmigo. Corte y vuelvo.
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2: Estoy de retorno y el pensamiento que hemos seleccionado dice: poner límites es difícil, pero más complicado es vivir tolerando todo lo que nos hace daño. 9:03. Gracias por estar en nuestra sintonía a través de la radio. Y permítame enviar un saludo a esta hora de la mañana para quienes ya están conectados con nosotros en casa. 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Trabajando a esta hora de la mañana para que usted pueda disfrutar de todo lo rico que tiene Picantería Frituras en el centro de la ciudad. Buenos días también a quienes, claro, a la gente que está conmigo en Panificadora Espiga Dorada, el mejor pancito de baños está en Espiga Dorada. Gracias por su sintonía. Buenos días a la gente de Mecánica Aguasanta, el Flaco, trabajando conmigo a esta hora de la mañana. 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Avanzamos compartiendo la música, así es que quédese conmigo porque hacemos un mix, así empezamos.

a Carolina Paredes. Le pide un saludo para la familia Paredes Pilamala desde Nueva York. Gracias, Caro. Lindo día para usted también. Déjame saber. Para nuestras conectadas y conectados, Silvana Torres Pool, Blanquita Guerrero, atrasadita pero llegó, ¿no? Walteriño, Julio, Silvia, Yoli, John, Monita. Saludos a Gonzalito también, allá en USA. Gonzalito Spin. A Enedia, a Isabel Morales, Fernanda. Mi

0: hemos disfrutado de buenos éxitos. Saludos a mi hijo lindo Marquito Avilés, sintonía total, ¿eh? En Santana, York. Oiga, tengo un corte, cumplo y regreso. Quédese conmigo, por favor, no se me radio desconecte.
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2: Minutos finales del programa. La autodisciplina comienza con el dominio de tus pensamientos. Si no puedes controlar lo que piensas, no puedes controlar lo que haces. Permítame saludar a esta hora de la mañana a todo el personal de Copy Center, sintonía total ahí en el sector de la Rocafuerte, entre Alfaro y Tomás Alflán. Saludos a Juanito Yugel, solo vanas, gracias por la sintonía. Lindo día de trabajo también a la gente que está conmigo en el sector de la Rocafuerte, al señor Saúl Morales, a su esposa, a sus hijas, trabajando en su localcito, ¿no? Para que usted pueda ahorrar verduras, hortalizas, frutas, lo que usted desee ahí, para que usted pueda comprar de la mejor manera. Saludos también a la señora Jime en su microempresa de venta de pollitos, ¿ah? Gracias. Siga adelante siempre. 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Gracias por estar conmigo también en el terminal terrestre Jorge Viteri. Lindo día en Jugo de Caña, Pedacito de Cielo. 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
1: Cuando supe de la triste historia de tu amor, sentí la necesidad de hacer la mía. 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

Saludos para todos los niñas, niños del vacacional Nuevas Aventuras, que hoy salen a su primera salida de senderismo con sus monitores. Saludos al jefecito. En Hoteles Pagamboa, gracias a la sintonía.

temas que hemos seleccionado y los hemos pasado escuchando tarde y noche, ¿eh? Mañana los ubico uno. Ok, quédese con Santuario. Ya viene el show de Santuario.

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parte de mortorio. Descansó la paz de su creador, quien en vida fue la señora María Zoila Dolores Taco Guevara. Sus familiares tienen el penoso dolor de comunicar su sensible fallecimiento, acaecido en la ciudad de Ambato el día lunes 13 de julio del 2026. Sus restos están siendo velados en la sala de velaciones Fray Sebastián Acosta en los bajos de Radio La Voz de Santuario. La ceremonia religiosa se celebrará en la iglesia de Nuestra Señora de Rosario de Guasanta el día martes 14 de julio de 2026 a las 11 horas. Por este acto de fe y solidaridad cristiana, anticipamos nuestro más sentido agradecimiento.

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0: presente en esta fecha un año más de vida.
1: ¡Ay, qué emoción!
0: Estaremos con nuestro segmento La Cocina del Show, la efemérides que se celebra en este día. Todo oídos, sugerencias, comentarios, noticias, pues sean bienvenidas acá. Una mañana que empieza a brillar el astro rey con intensidad acá en el pedacito de cielo. Listos, activados para ser parte de todo lo que realizan hasta las 12 del día.

actividades. De igual manera, a quienes los llevan a bordo en sus vehículos. Gracias por la sintonía. ¿Estamos listos? Hoy martes de clásicos. Bienvenidas y bienvenidos.

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10:50 y hoy, 14 de julio, se conmemora una efeméride y el aniversario de varios hechos históricos. Hoy es el Día Mundial del Chimpancé. Se celebra cada 14 de julio en honor al inicio del trabajo de la reconocida primatóloga Jane Goodall, quien en 1960 comenzó sus investigaciones sobre chimpancés en el Parque Nacional Gombe en Tanzania. Este día busca concienciar sobre la protección de los chimpancés, una de las especies más cercanas genéticamente al ser humano. Pero hoy también es el Día Internacional del Auxiliar de Enfermería. El 14 de julio se celebra el Día Internacional del Auxiliar de Enfermería para destacar la labor y compromiso de estos profesionales esenciales de la salud durante la hospitalización y recuperación de pacientes. Además de para reconocer su trabajo, la creación de esta efeméride pretende reivindicar los derechos laborales y necesidades de estos trabajadores fundamentales de la salud. ¿Pero cuál es la labor de un auxiliar de enfermería? El auxiliar de enfermería asiste a médicos y enfermeras en los cuidados auxiliares de pacientes y residentes de centros asistenciales de salud, hospitalarios y geriátricos, interviniendo en su proceso de ingreso, hospitalización y recuperación. Dependiendo de cada país, para ejercer esta profesión se requiere ser mayor de 25 años de edad, poseer un título de educación secundaria y realizar exámenes de admisión. Posteriormente se realiza un curso homologado de formación profesional como técnico en cuidados auxiliares de enfermería. Adicionalmente debe poseer las siguientes cualidades: vocación de servicio, responsabilidad y compromiso, habilidades comunicativas, capacidad de trabajo en equipo, manejo del estrés, paciencia y disposición en la atención de pacientes y residentes. Algunas de las labores que ejercen diariamente son las siguientes: higiene y aseo personal de pacientes y residentes, monitoreo del estado de salud y alimentación de pacientes y residentes velando por su comodidad, apoyo en tareas clínicas básicas como colocación de vendajes y traslado de muestras para análisis de laboratorio, suministro de medicinas vía oral y rectal bajo supervisión de personal médico, brindar apoyo emocional a pacientes y residentes, servicio y distribución de alimentos a pacientes y residentes, limpieza y ordenación de material instrumental, apoyo en el desplazamiento de pacientes y residentes, facilitando su traslado en camilla. Si conoces a alguien cercano que sea auxiliar de enfermería o has tenido contacto con alguno de ellos en un hospital o centro de salud, no dudes en felicitarle por su día. Y también es el Día Internacional de las Personas No Binarias. Cada 14 de julio se conmemora el Día Internacional de las Personas No Binarias, una fecha establecida para visibilizar, reconocer y reivindicar los derechos y realidades de quienes no se identifican exclusivamente como hombres o mujeres. Esta jornada no solo busca dar voz a identidades históricamente marginadas, sino también cuestionar las estructuras rígidas del sistema sexo-género que han dominado gran parte del pensamiento social, jurídico y médico occidental. ¿Pero qué significa ser no binario o binaria? El término no binarie o no binario o binaria, según la preferencia de cada persona, agrupa a quienes no se identifican exclusivamente dentro de las categorías tradicionales de género masculino o femenino. Puede incluir identidades como género fluido, agénero, bigénero, demi-boy, demi-girls, entre otras, y no se limita a única forma de vivenciar el género. Algunas personas no binarias pueden presentarse de forma andrógina, otras de manera más masculina o femenina, y otras cambian con el tiempo. Es importante comprender que la identidad de género no binaria no depende de la orientación sexual ni necesariamente del aspecto físico o de intervenciones médicas. Se trata de una vivencia interna y personal del género. La fecha del 14 de julio fue elegida en el 2012 por activistas y miembros de la comunidad no binaria por su posición equidistante entre el Día Internacional del Hombre, 19 de noviembre, y el Día Internacional de la Mujer, 8 de marzo, como un símbolo de inclusión y reconocimiento fuera del binarismo. Desde entonces ha ganado visibilidad a nivel mundial, siendo adoptada por los colectivos LGBTQ
LGBTQIA, instituciones públicas y organismos internacionales. Así celebramos entonces este 14 de julio. Hemos dado a conocer qué nomás es lo que se celebra el día de hoy, el Día Internacional de las Personas No Binarias, como también el Día Internacional de los Auxiliares de Enfermería, Día del Chimpancé y Día del Auxiliar de Enfermería, ¿no? Continuamos mientras tanto nosotros compartiendo los clásicos.

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1: A esta hora, para entregarles noticias para nuestro microinformativo, la Cámara de Turismo va a realizar un curso de innovación tecnológica para la industria del turismo. Estoy con una de las funcionarias de la Cámara de Turismo del Cantón Baños de Agua Santa, la doctora Yadira Escobar, quien nos va a dar a conocer sobre este curso que se va a realizar en Baños. Buenos días, doctora.
2: Buenos días, muchísimas gracias por la oportunidad. Precisamente estamos haciendo la cordial invitación a la ciudadanía en general, empresarios turísticos, sean o no sean socios de la Cámara de Turismo, a una importante conferencia de tecnología para la industria del turismo que se realizará el día de mañana. Bien. En el Hotel Sangay a las 10 horas. Estamos gustosos en recibir a toda la gente que quiera participar de este evento, el cual estamos realizándolo con Innovatur, que es una empresa de tecnología dedicada a lo que es la industria del turismo, todo lo que es inteligencia artificial y también ventas en internet.
1: ¿Será con cupo limitado? ¿Cuál es el costo?
2: No tiene ningún costo, es una conferencia gratuita. Ahora en el mundo tecnológico en el que vivimos tenemos que estar un poco más adelantados, tenemos que aprender a manejar este tipo de herramientas para beneficio de lo que son la promoción de nuestros servicios turísticos y establecimientos.
1: El objetivo es darle mayor proyección a la ruta turística Baños de Agua Santa y para eso tenemos que trabajar y viene bien este taller.
2: Claro, como le decía, ahora tenemos que estar a la par de la tecnología. Esta importante empresa de innovación turística y tecnológica nos presta estas facilidades. Esperamos contar con la presencia de la ciudadanía y también de los servidores turísticos, tanto también como de los socios de Camtur Baños, y aprovechen de este tema porque es algo con lo cual estamos trabajando diariamente.
1: ¿Cuántas horas durará el taller?
2: Son 2 horas de conferencia con diferentes temas, como lo había manifestado. Lo que es la tecnología dedicada a la promoción turística de destinos, de establecimientos, y también son 2 horas en las que se va a aprovechar aprender de esta empresa que viene a dar la capacitación y desde luego aplicarlo en nuestros negocios.
1: ¿Dónde se deben inscribir?
2: No necesitan inscripciones, les esperamos 10:00 a.m. en el Salón Tungurahua del Hotel Sangay el día de mañana, miércoles 15 de julio.
1: Ahí está entonces, es necesario que usted participe y también ingrese al mundo tecnológico para darle mayor proyección al destino turístico de Baños de Agua Santa. Hoy estará con nosotros el señor John Campaña, ex presidente de la cooperativa Baños. A propósito, la Asamblea Nacional tramitó ya en primer debate la ley monetaria financiera en el Ecuador, el tema de los intereses sobre intereses y otros más que estaremos tratando con el señor John Campaña. También nos acompañará el señor Víctor Hernández, expresidente de la ASO 15 de noviembre, quien muestra su preocupación, así como el resto de baneños que venden productos tradicionales en el Cantón Baños de Agua Santa, como son los ajonjolís, el maní, todo en confitado que no tiene registro sanitario, que las autoridades han dicho que si se vende este producto sin registro sanitario, tendrán la obligación las autoridades de incautar este producto. Y hoy estaremos conversando sobre este tema. Estas y otras noticias a las 12. Retornamos al estudio. Buenos días.
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5: Bienvenidos nuevamente a La Iglesia Informa. Hoy recordamos la memoria de San Camilo de Lelis, patrono de los enfermos y del personal de salud. Tras una profunda conversión, San Camilo de Lelis entregó su vida para que Dios transformara su corazón por completo. Todo su tiempo prestó al cuidado de enfermos y sobre todo a los enfermos y del personal de salud. Tras una profunda conversión, San Camilo de Lelis entregó su vida para que Dios transformara su corazón.

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tras segunda hora del programa en esta jornada de martes, hoy clásicos, para recordar, disfrutar. 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
1: Yo te extrañaré.
2: Parte de mortorio.
1: Tenlo por seguro.
2: Yo soy la resurrección y la vida. El que cree en mí, aunque esté muerto, vivirá por siempre.
1: Y malos momentos.
2: Parte de mortorio. Descansó en la paz de su creador, quien en vida fue María Zoila Dolores Taco Guevara.

sus restos están siendo velados en la sala de velaciones Fray Sebastián Acosta, en los bajos de Radio La Voz de Santuario. La ceremonia religiosa se celebrará en la iglesia de Nuestra Señora de Rosario de Guasanta el día de hoy, martes 14 de julio de 2026, a las 12 del día. Por este acto de fe y solidaridad,

0: fallecido quien en vida fuese. María Zoila Dolores Taco Guevara, que haya paz en su tumba.
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0: escuchar también un clip de audio.
1: Dice, buenos días, el menú para hoy tengo un arrocito con un bistec de hígado y de ensalada tengo un rabanito con pepinillo, de pasador tengo una agüita de piña. Que tenga un hermoso y bendecido día. Hasta luego, gracias.
0: Qué bien, muchas gracias, doña María Landa, siempre compartiéndonos el menú. Bueno, vean. También es otra opción que tenemos para este día, para esta mañana. Mientras tanto, queremos también indicarles, especialmente para los niños y jóvenes.

estamos llegando a la parte final del programa. Queremos decirles mil gracias por habernos permitido acompañarles y juntos disfrutar en esta mañana llena de sol acá en el pedacito de cielo. Gracias a ustedes. La invitación para encontrarnos el día de mañana. Se vienen las noticias. Muchas gracias.

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1: Cordiales saludos, amigos oyentes. Buenas tardes.

La FENACOTIB espera una respuesta del gobierno para el aumento del pasaje interprovincial. En el país, desde el domingo 12 de julio, rigen nuevos precios de los combustibles. Los deudores de la banca esperan que la Asamblea apruebe definitivamente la nueva ley orgánica reformatoria del Código Orgánico Monetario Financiero. En Baños existe malestar por parte de las personas que venden los dulces tradicionales por la falta de registro sanitario. Nuestros invitados de hoy son el señor John Campaña, expresidente de la Cooperativa Bache, el señor Víctor Hernández, expresidente de la ASO 15 de noviembre.

0: Ejecutivo, el presidente de la República, emitido la anterior semana, dispuso una nueva acción en lo que tiene que ver a los precios de los combustibles. Es decir, que se regía mediante el sistema de bandas. Ahora va a regir de una manera completamente distinta. Mantiene el sistema de bandas, pero este sistema se lo ha tomado en consideración. ¿Por qué? Para evitar la volatilidad del precio del petróleo a nivel mundial. Sin embargo, el día domingo ya rigen acá en el Ecuador nuevos precios de los combustibles. Invitado al señor Germán Bonilla, secretario de Economía del Sindicato de Choferes Profesionales. Gracias por acompañarme. Buenas tardes, bienvenido.
1: José Luis, muy buenas tardes. Gracias por la invitación. A nombre del Sindicato de Choferes Profesionales del Cantón Baños, un agradecimiento y un saludo cordial a todos los radioescuchas de este medio de comunicación. Sí, como viene ya acarreando bastante tiempo atrás, lo que son el modo de las bandas que salió el gobierno indicando de por el alza del combustible. Entonces sí, cada 12 de cada mes se tiene unos nuevos precios. En esta ocasión ha existido lo que es a la rebaja en un porcentaje mínimo, desde luego, son 5 centavos en cada uno de los combustibles, tanto el extra como lo que es el diésel. Entonces, es un valor para quienes utilizamos el combustible, es un bastante mínimo en base a lo que ha venido subiendo los meses anteriores.
0: Voy a tomar un dato del comercio y dice, el gobierno nacional oficializó una reforma para el esquema de estabilización de los costos para los combustibles. Esta medida busca mitigar el impacto de las fluctuaciones, como señalaba, extraordinarias en el registro en el mercado internacional. Los nuevos precios están rigiendo a nivel de todo el territorio ecuatoriano. La gasolina super, el precio sugerido por galón baja de 5.70 a 5.61 dólares. Esta reducción responde a la naturaleza de la liberalización de este combustible, cuyo valor es referencial y depende del comportamiento del crudo WTI con los mercados internacionales. Gasolina extra y Ecopaís, el costo del galón disminuye de 3.31 a 3.26 dólares. El diésel premium, el valor

0: 3.26, lo que es el diésel en 3.20. Esos son precios ya que nos dan la normativa mismo. Nosotros no podemos poner un centavo más ni un centavo menos. ¿Cómo? Pero sí en lo que es la super. Uh-huh. La super, por ejemplo, tenemos que sí hay una reducción. Si hay una reducción tanto en más o en menos en base al costo de compra. Como es, por ejemplo, a nosotros para este mes nos dan con el precio sugerido de 5.61. Nosotros, sin embargo, como estación de servicio del sindicato de choferes y al ser parte de lo que corresponde a los conductores, a los choferes, somos parte de las cooperativas, compañías de acá de la localidad, nosotros lo hemos hecho un análisis y es así que lo rebajamos nosotros a 5.50, no al precio sugerido que nos da la comercializadora ni tampoco lo que es Petroecuador. Entonces nosotros sí podemos en lo que es la super bajarle a unos centavos, por ende nosotros estamos con el 5.50 en el despacho en lo que corresponde a la super.
1: Esta bajada se debe al impacto que ha generado en el país, en los productos y en el transporte y tantas otras cosas más, pero el gobierno ha señalado que va a garantizar el abastecimiento de combustible, don Germán.
0: Bueno, sí, nosotros tenemos suficiente combustible, nuestros tanques siempre permanecen llenos en lo que es la estación de servicio, por ende, gracias a Dios, no hemos creo que tenido inconvenientes, a más que en uno del mes de mayo, que tuvimos unos pequeños inconvenientes, pero eso fue ya a nivel nacional mismo, pero nosotros estuvimos apenas una tarde y una noche sin combustible, pero repito, pues eso fue a nivel nacional, pero de ahí nosotros siempre hemos tenido suficiente stop y no se ha quedado Baños desabastecido en ningún momento.
1: Tomando entonces en cuenta lo que usted acaba de señalar, la estación mantiene el servicio, garantiza el abastecimiento para que los usuarios puedan abastecerse.
0: Sí, aparte de que nosotros entregamos el precio justo, igual, la medida exacta, tenemos un combustible limpio, nosotros hacemos un mantenimiento anual de lo que son los tanques, la normativa dice que cada 2 años las estaciones de servicio deben hacer la limpieza de los tanques, sin embargo, el sindicato de choferes, repito, somos nosotros mismos quienes utilizamos ese combustible, entonces por ende nosotros hacemos un mantenimiento anual de los tanques para dar un buen servicio y un combustible igual de calidad.
1: ¿Cuándo tienen ustedes pérdidas? ¿Cuando aumenta o baja el precio del combustible?
0: Bueno, cuando aumenta, en vista de que igual nosotros nos quedamos con un stop en lo que son los tanques, representa algo más de utilidad. De igual forma, en esta ocasión, cayó un fin de semana, el cambio de los precios. Por ende, nosotros como estación de servicio del sindicato, los fines de semana, a partir del día viernes, nosotros tenemos los tanques llenos. Un tanque de diésel son de 12.000, el tanque de extra es de 10.000. Entonces nosotros, al momento de que nos pasa eso de la reducción del costo, sí, automáticamente tenemos una pérdida nuevamente, pero creo que recompensamos en un mes y cuando haya la subida y el otro mes cuando haya la bajada.
1: Muchos pensarán que cuando yo señalaba la pregunta, ¿cuándo ustedes tienen más ingresos? ¿Cuando baja el precio o sube? A ver, cuando sube, primero hay que pensar, los costos operativos también suben, pues. El transporte también sube, entonces hay algo de lógica en esto que consultaba, porque muchos pensarán que cuando sube ahí hay más ganancia, pero también no es una ganancia, un margen grande, porque también los costos operativos suben, don Germán.
0: Sí, miren, nosotros como estación de servicio del sindicato, nosotros tenemos 3 islas y tenemos un despachador por cada isla. Nosotros hemos incrementado y hemos dado incluso trabajo a más personas en lo que es la estación de servicio para

0: dar una buena atención, un buen servicio. Y con eso nuestros usuarios no tienen mucho tiempo de espera para poder abastecerse de combustible. Nosotros damos el servicio a lo que es buses interprovinciales, en donde llegan con los tiempos igual para poder continuar con el viaje, porque atrás vienen más unidades. Entonces nosotros todo eso hemos analizado, somos transportistas y conocemos las necesidades, conocemos lo que la necesidad y el apuro que tiene el transportista en poder abastecerse de combustible y avanzar en la ruta.
1: Bien, entonces, más bien gracias a usted por estar en nuestro estudio, darnos a conocer este particular y permanentemente informar por la situación de lo que ustedes tienen a través de la estación de servicio.
0: Gracias a usted nuevamente, José Luis, por la invitación y de paso hacerles un llamado a todos quienes son conductores de que vengan a la estación de servicio del Sindicato de Choferes de Baños. Nosotros garantizamos el stop de combustible, garantizamos un buen combustible, y entonces eso es lo que garantiza. Y nosotros como sindicato de choferes, repito, al ser transportistas, al ser choferes y que nuestros vehículos también se abastecen en esta estación, entonces tenemos que garantizar eso, medida exacta y precios justos.
1: Gracias al señor Germán Bonilla, secretario de Economía del Sindicato de Choferes Profesionales, por estar en nuestro estudio.
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1: Gracias, vamos a continuar y en nuestra mesa de redacción doy la bienvenida también a el señor John Campaña. Él fue expresidente de la Cooperativa de Transportes Baños y es necesario conocer sobre algunos aspectos importantes que se ha tomado en consideración por parte de la Asamblea Nacional. La Asamblea Nacional, en días anteriores, tomó en consideración una ley para aprobarla. En primera, la Ley Orgánica Reformatoria del Código Orgánico Monetario Financiero. Quiero agradecer por estar aquí, don John. Gracias por asistir a nuestra mesa de redacción. ¿Qué conoce usted sobre esta reforma aprobada ya por la Asamblea Nacional? Buenas tardes.
3: ¿Cómo está, José Luis? Buenas tardes. Un saludo a toda la ciudadanía baneña que nos escucha. Como usted lo acaba de mencionar, el proyecto de ley orgánica reformatoria del Código Orgánico Monetario y Financiero está siendo tratado actualmente en la Asamblea General por la Comisión de Régimen Económico y Tributario. Hay que destacar, José Luis, que en esta ley hay cuatro puntos importantes. El primero es evitar el anatocismo. ¿Qué es el anatocismo? Y esta palabra la tenemos que tener muy en cuenta las personas que debemos a las instituciones bancarias. Es el cobro de interés sobre intereses. Otra parte fundamental de esta ley es el interés de mora, que se va a pagar únicamente por los días atrasados. No lo amora por todo el crédito, ni la mora por el mes. Como tercer punto que yo le veo relevante de esta ley es recuperar el buró inmediatamente pagada la obligación. Anteriormente nosotros necesitábamos un plazo de 90 días para recuperar nuestro buró y ser sujetos de crédito, ahora lo va a hacer inmediatamente. Y por último, una tasa de inclusión que va a beneficiar a las personas que nunca han hecho un crédito, pero que son sujetas del mismo. Actualmente, si una persona no tiene un crédito, es muy difícil que lo consiga. Entonces, analizando esta ley, José Luis, estos son los cuatro puntos más importantes en la misma.
1: También se señala que es la creación de la Junta de la Política y Regulación Financiera y Monetaria, la condonación de deudas hasta de $10,000 en entidades públicas, la transformación de cooperativas a bancos y la exclusión del Banco del Pacífico del control de la Contraloría. ¿No? Todo esto que se ha tomado en consideración en esta ley orgánica.
3: Sí, pero esperemos que no les den la potestad a los bancos, porque ya existió en su debido tiempo esto de la condonación y era potestad de los bancos de las instituciones financieras, más no nosotros como usuarios o deudores teníamos para poner condiciones.
1: Bien, ahora entremos a lo que es definitivamente lo que siempre se ha dicho por parte de los ciudadanos quienes se endeudan en las entidades bancarias y siempre han tenido el interés sobre interés.
3: Ya.
1: ¿Qué dice la ley?
3: Al interés se le conoce como natocismo. En nuestra Constitución está prohibida en el inciso 2, artículo 308, en el Código Civil, artículo 21.13, y en el Código de Comercio, artículo 561. Está prohibido, pero muy hábilmente las instituciones financieras lo utilizaban de otra manera. Le pongo un ejemplo porque yo soy sujeto de... o tengo créditos en diversas instituciones por el giro de negocio que manejo. Si nosotros nos atrasábamos, le pongo $10,000 de un crédito de 80, $90,000, el banco muy hábilmente nos decía, le refinanciamos la deuda y le hacemos otro crédito de 10. Entonces yo ya no pasaba de ver 80, pasaba de ver $90,000. No eran los intereses de 80, sino de $90,000. Aparte de eso, nuevamente nos pedían encajes, nuevamente nos descontaban los certificados de aportación, Solca y todos los descuentos que legalmente ellos los permiten hacer. Y el momento de refinanciar, José Luis, especialmente en el tema, en cuando fue la pandemia, muchos sectores fueron afectados, especialmente el de transporte, que es mi giro de negocio. Nosotros por la desesperación acudimos a refinanciar los créditos. No es porque no queríamos pagar. Todos sufrimos un encierro, después del encierro hubo una recuperación paulatina de los giros de negocios como es comercio, transporte, turismo, etcétera. Pero la desesperación nos hizo acudir a los bancos. ¿Por qué? La mayoría de los bancos, en nuestros casos, no tienen unidades prendadas. Hay compañeros, amigos que tienen casas, terrenos prendados. Entonces, lo más práctico para el banco es, si usted no me paga, le quito su herramienta de trabajo, le quito su carro, le quito su terreno. Esta desesperación, José Luis, nos hizo ir a refinanciar esto. Y sucedió lo que le manifesté anteriormente. Nosotros caímos cierto valor en las cuotas, nos dieron créditos adicionales, nos sumaron interés y capital, nuevamente nos hicieron los descuentos y aparte de eso nos hicieron firmar actas transaccionales de ejecución inmediata. Si yo caigo una letra, José Luis, me retiran mi vehículo. Si yo caigo una letra en el banco, me retiran mi terreno, me retiran mi casa. Entonces, esta ley, a pesar de que ya estaba prohibida, sirve para endurecer esto, José Luis, para que las instituciones financieras no se aprovechen de la desesperación nuestra y del desconocimiento que nosotros en su debido momento fuimos a firmar cosas que no debíamos hacerlo.
1: Ahora, yo entiendo lo siguiente, y voy a poner un ejemplo. Es decir, si un ciudadano común y corriente debe unos $3,000 a una entidad financiera, y lamentablemente se atrasó y no pudo pagar un mes, dos meses. Entonces ahí la entidad financiera le dice, la que sea, a ver, para que usted se pueda igualar, le doy otro préstamo de $2,000. ¿Sí? Es decir, usted ya no debe 3,000, debe 5,000 porque le están dando otro crédito de 2,000 para refinanciar sus deudas. Pero ahí va el interés de los 3,000 y de los 2,000 que le dan. ¿O estoy entendiendo mal?
3: Efectivamente, José Luis, nosotros tenemos inclusive tres tablas de pagos.
1: Ese es el interés sobre interés.
3: Exactamente, y se conoce como natocismo.
1: Ya.
3: Nosotros tenemos dos, tres tablas de pago en cada institución bancaria. El préstamo inicial es una tabla de pagos, lo que nos refinanciaron es otra tabla de pagos, y lo que nos dieron los créditos adicionales es otra tabla de pagos. Nosotros podemos mostrar con documentos lo que se hizo por las entidades bancarias.
1: Ya, entonces, esta ley va a evitar este particular para el ciudadano común y corriente que se endeuda y está desesperado por tener un crédito para poder obtener algo. Pero cuando se atrasa y no, el banco nunca espera. El banco no pierde, o estoy equivocado. Usted como amigo oyente que me está oyendo, el banco pierde. Nunca, que yo sepa, un banco nunca pierde.
3: Está prohibido, José Luis, por esta ley busca endurecer. Como usted dice, el banco nunca pierde. Si usted revisa las utilidades de los bancos, de las entidades financieras, de las cooperativas de ahorro y crédito, son de millones de dólares que ellos tienen en utilidades. Pero como usted dice, las personas que emprendemos con un negocio, las personas que estamos tratando de sobrevivir, las reglas son muy estrictas para nosotros. Esperamos, ¿no?, que esta ley pase el segundo debate. Se está trabajando también, José Luis, y queremos aprovechar el asambleísta de la provincia de Tungurahua que tenemos, que ahorita está encargado, efectivamente, que ahorita está encargado de la presidencia de la asamblea, para que nos reciban en comisión en la asamblea general, explicarles con documentos lo que la banca nos hizo. Y José Luis, tal vez, pueda que no sea posible, pero no hay peor intento del que no se lo hace, ¿no? Hay compañeros, y estoy viviendo en carne propia, que si yo me atrasé, le pongo $2,000, $3,000, $4,000, mi vehículo me lo retira. Quiero llegar a un acuerdo de pago con la entidad financiera y no me permite pagar solo lo caído. Me dice que pague la totalidad de mi deuda. Si yo, José Luis, no tuve para pagar $3,000, $4,000, ¿cómo voy a tener para pagar 60, 70,000 horas que debo, no? Entonces, tal vez en la ley falta esa parte y nosotros queremos aprovechar la coyuntura que se tiene, la amistad y sobre todo la representación de Tungurahua para que nos reciban en comisión porque la ley aún no está aprobada.
1: ¿Qué pasaría con el tema del buró de crédito cuando se entra a una central de riesgo? ¿Hay cambios o no?
3: Sí, ahorita actualmente en la ley dice que nosotros debemos esperar 90 días para que nuestro buró mejore. En la ley que se está tratando actualmente dice que una vez yo pagada la obligación, inmediatamente yo pueda regresar a tener un buró de crédito favorable para más
1: personas. Es decir, le borran de la central de riesgo.
3: Efectivamente, siempre y cuando yo me ponga al día en mis obligaciones. Ya no espero 90 días, sino va a hacerlo inmediatamente.
1: Este sería otro de los beneficios.
3: Exactamente. Otro, como le mencioné, es que los intereses se van a pagar únicamente sobre los días de atraso. ¿Qué quiere decir yo? Si hoy día, por ejemplo, yo tuve que pagar mi cuota el 10, pero la pagué el 15, anteriormente nos cobraban el interés de todo el mes. Ahora va a ser únicamente de los días caídos e inmediatamente hasta ahí se corta el interés. Como le digo, es una ley muy buena. Esperamos tener la oportunidad de socializar en la asamblea esa parte que yo le digo que es muy importante porque he conversado con muchas personas de la ciudad. Nosotros vivimos netamente del turismo y el transporte es algo
1: exige deuda.
3: Exige deuda y también aporta mucho al baneño. Entonces, muchas personas hemos perdido la herramienta de trabajo, hemos perdido una casa, un terreno. José Luis, no por deudas grandes. Yo sé que es significativo $3,000, $5,000. Pero si yo me pongo al día en eso, debo recuperar mi herramienta de trabajo, debo recuperar mi casa, mi terreno para poder seguir trabajando. Entonces, eso vamos a tratar de impulsar, como le digo, por la coyuntura, por la amistad que tenemos, para ver si podemos. No es que se lo va a lograr, pero vamos a hacer el intento.
1: ¿Cuándo sería? Y le voy a pedir que nos informe para que la población esté pendiente de este particular y quienes le puedan acompañar. Porque mientras más se acompañe, mejor.
3: Efectivamente, José Luis, nosotros estamos haciendo las gestiones. Estoy autorizado para hablar hasta esta parte. Una vez que ya esté se canalizado todo, sí le voy a pedir un espacio porque nosotros necesitamos pruebas. ¿Cuál es la prueba? Las 3 tablas de pago que los bancos nos hicieron firmar. Esa es la prueba. Ojo, José Luis, los bancos ya están diciendo que esto no es retroactivo. ¿Qué quiere decir? Si la ley se aprueba mañana, corre de aquí para mañana. Están equivocados.
1: Así es.
3: Esto estuvo prohibido toda la vida.
1: Así es.
3: Nada más que utilizaban ciertas artimañas, si se puede decir, para cobrarnos interés sobre interés. Y si la ley se aprueba, todos debemos ser beneficiados porque toda la vida esto estuvo prohibido.
1: Gracias al señor John Campaña por estar en nuestro estudio y darnos a conocer sobre la aprobación de la ley reformatoria al Código Orgánico Monetario Financiero del país. Me voy al corte y tras el corte estoy en una entrevista con el expresidente de la Asociación 15 de Noviembre. ¿Qué pasa con los productos tradicionales que no tienen registro sanitario? Quédese con nosotros que esto lo despejamos más adelante.
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1: Voy a hacer un preámbulo de lo que está causando el tema del registro sanitario en el Cantón Baños de Agua Santa. Es necesario mencionar que la ley es clara, que todo tipo de producto que se expenda en el Ecuador tiene que tener un registro sanitario. Muy de acuerdo. Y todos y cada uno de nosotros debemos considerar que tenemos que coger un producto que garantice la salud de los ciudadanos, de quienes van a consumir ABC producto que se expenda en el Ecuador, más aún en el Cantón Baños de Agua Santa, por ser un destino turístico obligatorio, tanto de los visitantes nacionales como del extranjero. Pero esto ha causado un revuelo, y no es de hoy, es desde hace mucho tiempo atrás. La pregunta es, ¿qué se ha hecho por parte de las autoridades de turno? Hablo gobiernos nacionales, hablo prefecturas, gobiernos locales, gobiernos parroquiales, para ayudar a quienes expenden los productos. Me dirán, es que ellos no tienen que ver. Sí tienen, al menos porque son representantes nuestros, pues. Por algo les elegimos, para que estén en defensa de los derechos y deberes que tenemos que cumplir. No estamos diciendo de que no hay que cumplir nuestros deberes. Sí, pero esto se ha vuelto un problema muy grave. Y vamos a exponer el caso con los representantes de la ASO 15 de noviembre. Pero a ver, el problema del registro sanitario no es algo sencillo. Está siendo muy, muy, muy grave. Porque al momento de expender un producto, se está corriendo riesgo en la salud de los ciudadanos. La autoridad, y entiendo su trabajo, tiene que hacer cumplir esa disposición, muy aparte que no les guste a las personas que lo expenden en cualquier tipo de lugar, tiendas, abacerías o acá en el Cantón Baños, que este es el problema. El producto tradicional, melcochas, alfeñiques, ajonjolíes, manís y otros productos más, ¿no? Entonces, al señalar de que no tienen el registro sanitario, la autoridad prohíbe de que se haga o se expenda este producto en los diferentes lugares de Baños. ¿Cuántos locales de melcochas y de todos estos productos hay en Baños? ¿Ustedes se han puesto a contar? Creo yo que, sin ser mentiroso, nosotros superamos por lo menos de unas 400 a 500 personas en el Cantón Baños de Aguasán. Ese es el problema, y es grave, porque he conversado con muchos de los que expenden y han señalado que no es sencillo. Agradezco la presencia de la señora Marianita Freire y también del señor Víctor Hernández. Marianita Pérez, perdón. Gracias por estar acá en nuestro estudio. Bienvenidos a la radio. Y el problema, como señalaba doña Mariana, es grave. Porque, ¿qué se les ha explicado a ustedes por parte de los abastecedores, de parte de quienes elaboran el producto, en el tema del registro sanitario?
2: Gracias, señor periodista, por habernos llamado. Muchas gracias. Estamos aquí para hablar, pues, de este problema que nos encontramos. En verdad, esto es bien difícil, porque nosotros no vamos a poder sacar los registros sanitarios de tantas cosas que hay. ¿Quién se ha muerto tal vez con algún producto que hayan comido de aquí de Baños? Nadie, gracias a Dios. Entonces eso tienen que también pensar las autoridades y decir, si nos prohíben todas esas cosas que nosotros realizamos en la venta, ¿qué vamos a vender? ¿De qué vamos a vivir? No solo la asociación, sino todo el Cantón Baños. Porque todo el Cantón Baños tienen sus negocios y tienen los mismos productos que la Asociación 15 de Noviembre tiene.
1: ¿Cuáles son esos productos tradicionales, doña Mariana? Enumeremos para que conozca la población.
2: Con todo gusto. Ajonjolí, el maní, las cocadas, el dulce de leche, la dulce de guayaba, la melcocha, que eso es tradicional de Baños. Pero, y así hay muchas, hay caramelos de distintos sabores. Todas esas cosas que nosotros tenemos. Hay también unos ataditos de panela. todo eso vendemos. ¿Y cómo vamos a sacar registro sanitario de todas esas cosas, señor periodista?
1: ¿Ustedes han cogido el producto sin registro sanitario, sabiendo que ustedes pueden ser sancionados o no?
2: Sí, hemos cogido, porque bueno, no nos han hecho saber de todas estas cosas que hay que tener el registro sanitario. Antes nos hicieron de las melcochas, sí. Sí nos hicieron, pero ahora ya no. Ahora es de estos otros productos, pero ¿de dónde vamos a sacar también? Nosotros no hacemos aquí esos productos, nosotros recibimos esos productos. Entonces, como tal, las autoridades también tienen que poner la mano al pecho y decir, en verdad, ¿de qué van a vivir la gente que trabaja aquí en Baños?
1: Bien, ahora doy la bienvenida al señor Víctor Hernández también, ex presidente de la ASO y parte de la directiva. ¿Ustedes saben cuántos fabricantes, vienen de qué ciudades? ¿Cuántos tenemos en Baños? Hay en Baños gente que tiene registro sanitario. ¿Cuál es el problema del registro sanitario? Porque lo conversábamos extra micrófonos. Buenas tardes.
3: Sí, licenciado Barrera, muy buenas tardes. Gracias por la invitación. Bueno, la verdad es que se vuelve un poquito problemático por la situación de que no todos los productos se facilita para sacar registros sanitarios. En su mayoría, sí, desde mucho tiempo atrás, hay la mayor parte de productos que sí tienen registro sanitario y que lo han venido cumpliendo ya desde hace mucho tiempo. Pero hay pequeñas cosas que se dificulta sacar. Diga usted, hay una empresa pequeña que fabrica melcochas, dulces de guayaba, maní, palillos, todo. Diga usted, hay veces que una misma persona distribuye hasta unos 5 a 10 productos.
1: Yeah.
3: Entonces se dificulta sacar 10 registros sanitarios. Bueno, uno va a decir que no, puede querer utilizar el mismo, pero no, a veces no tiene la misma fecha de vencimiento, se dificulta y corre un riesgo o un peligro.
1: ¿De qué ciudades del país vienen a distribuir?
3: Sí, vienen de diferentes ciudades, vienen de Riobamba, Ambato, de Esmeralda, Santo Domingo, viene de la ciudad de aquí de Baños, también hay bastantes personas que distribuyen. Como usted mismo mencionó, hay de sobre las 500 personas, negocios aquí. Entonces, la mayor parte tratamos de coger productos que tienen registros sanitarios. Incluso en la asociación hay hasta el licor, ya muchos de los que proveen han sacado registro sanitario para que no tenga las personas que consumen peligro en que venga adulterado, como un tiempo estaba sucediendo.
1: Ahora, yo entiendo que la función de la autoridad es garantizar el producto, que esté bien elaborado, porque muchas veces podemos decir, no sabemos cómo lo prepara. ¿Qué tipo de local están haciendo? ¿Dónde lo están haciendo? ¿Hay asepsia? ¿No hay asepsia? Es decir, ¿hay salud? ¿No hay salud? ¿Qué tipo de productos? ¿Son productos que realmente están en vigencia? ¿O son ya productos que están caducados? Por ejemplo, colorantes y otros más que se utilizan normalmente. Y se tiene derecho a la duda. Y estoy de acuerdo que la función de la autoridad es esa. Pero esa es la función de la autoridad, pues, de saber cuántos, yo voy a preguntar, ¿cuántos expendedores tienen en la lista las autoridades? Saber, en Baños tenemos, por decir, 20. En Guaranda tienen 20 que vienen a Baños. En Riobamba vienen 10 a distribuir. En Santo Domingo vienen 4. De tal parte vienen 5. Tener una estadística de cuántos son, qué tipo de productos son, para que las autoridades hagan un control dual, tanto de la ciudad donde se expende, de donde se elabora, para que ellos hagan el trabajo permanente con las instituciones que normalmente tienen que ver la asepsia de los productos que se hace, como por ejemplo, me parece que es ARSA, que tienen que hacer todos los controles respectivos. Entonces, ahí se coordina una actividad. Pero si no hay una estadística, ¿qué es lo que pasa en el cantón? Y no estoy en contra de los fabricantes ni de quienes están expendiendo el producto. Yo creo que ustedes primero deben garantizar eso. Ustedes han solicitado que se haga un control a nivel de ellos para que ellos sean los que a ellos se les dé una solución para el registro sanitario respectivo, señor Hernández.
3: Sí, la verdad que hemos dialogado incluso con autoridades anteriores, ¿no? El asunto es que como siempre va renovando las autoridades y muchos, y hay unos que vienen a poner un poquito más mano dura en el asunto de los controles, van renovando, pero nosotros como ya tenemos décadas trabajando en los negocios, entonces tratamos de comunicarnos con ellos para decir, bueno, como usted dice, que ellos se comuniquen, que tengan diálogos con los expendedores, porque la ciudad es pequeña, se puede tomar contacto con ellos. Diga usted, darles un plazo, decir, vea, tales productos tienen que venir con esto, y facilitar la situación. ¿Para qué? Para que todos los productos, yo sé que todos no van a poder cumplir, porque hay pequeños, diga usted, hay funditas de habas fritas, hay muchos, son, vendemos
1: papas, no plátanos, en fin,
3: sí, tanto, por no decirle yucas, que se vende un puesto hasta unos 50 productos, unos 70 productos, pero afines a las golosinas que vendemos nosotros.
1: ¿Usted sabe cuánto cuesta aproximadamente sacarse un registro sanitario? Han valorado el trámite que tienen, que es tedioso, no es tedioso, porque de lo que conocemos en el país, aquí sí es muy tedioso. Sí. El que tiene padrino se bautiza, no, doña Marianita.
2: Sí. Sí, es muy duro para sacar el registro sanitario. Es mucho dinero, mucho trámite, es bien difícil. No crea que es fácil eso. Y yo creo que sí, las autoridades tendrían que también ser un poco sensibles. Claro, lo único que ellos tienen que mirar, andar viendo, es que no estén pasadas las cosas. Eso sí, yo estoy de acuerdo.
1: Y yo concuerdo con el señor Richard Durán, dice, les guste o no, el registro sanitario es una garantía para los consumidores. Yo estoy de acuerdo, estoy de acuerdo. Pero aquí también debe haber un trabajo conjunto. Es un trabajo conjunto, autoridad. ¿Y quiénes compran el producto? ¿Y quiénes expenden el producto?
2: Exacto.
1: ¿Quiénes elaboran el producto?
2: ¿Quiénes distribuyen el producto? Ya.
1: Entonces, allá hay que ir primero para exigir y ver cuáles son las condiciones con plazos, medidas, para que quienes vienen acá a la ciudad a distribuir, ustedes puedan garantizar también la salud, pues, así, doña Mariana.
2: Así es, señor periodista. En verdad que las autoridades primero tienen que ir es por las raíces. No con nosotros, que nosotros cogemos. Porque ¿quiénes son los que elaboran? Ellos deben de estar con es que ellos
1: es,
2: hablando.
1: A ver, perdón, si yo soy directo, es que es más fácil al que esté expendiendo. Es más fácil. O estoy equivocado. Si estoy equivocado, me dice. Pero hay que atacar el problema desde la raíz. ¿Qué pasa si no atacamos desde la raíz y estamos atacando desde la parte alta? No, esto no va a tener solución. Entonces hay que empezar a hacer el control, como decía, responsable por parte de las autoridades de los lugares donde se fabrica y de los lugares donde se expende, señor Hernández.
3: Sí, la verdad es que, como yo le decía aquí, son conocidos, las autoridades casi tienen conocimiento de las personas que vienen a distribuir, los días que vienen a distribuir. Yo creo que sería bueno sociabilizar con todos. La opinión de los señores que están extra en sus aparatos, sus celulares, tienen razón exigir que se tenga, pero nosotros la mayor parte cumplimos. Ahí son pequeñas cosas que, como le expliqué, que no hay registro, pero en su mayoría productos que duran mucho tiempo, esos casi la mayor parte tienen registro sanitario. Tienen registro. Hay pequeñas golosinas que incluso nosotros mismos como autoridades de la asociación tenemos una rigurosa vigilancia que se expenda a productos no caducados e incluso que estén en buen estado para que por el bien de la misma institución y bien de la ciudad.
1: Bien, quiero agradecerles a ustedes por venir a nuestro medio de comunicación y tratar este tema, que es álgido, que es preocupante, sí, pero que hay que poner las barbas en remojo. Las autoridades ya tienen que estar trabajando en un listado de cuántos productores, cuántos fabricantes hay a nivel del centro del país o de todo el territorio ecuatoriano que vienen a distribuir los productos acá en el Cantón Baños de Agua Santa. Y hacer su trabajo. Yo les veo que eso no es nada difícil, y ver la posibilidad de exigir que se tenga el registro sanitario para que acá en Baños, como destino turístico seguro, se diga, en Baños todos los productos tienen registro sanitario y ustedes estén con tranquilidad de expender el producto garantizando la salud, pero ahí hay que trabajar. Invito a las autoridades para que se haga una estadística, se busque la solución y se exige el registro sanitario y se les dé la posibilidad a los fabricantes para sacar el registro sanitario, que no sea tedioso, porque por eso mismo se alejan. Es como cuando hay un robo, el afectado no quiere denunciar por temor o por muchas otras razones. Esperemos que realmente esto se dé una solución. 12:52. Voy al corte publicitario y retorno con más noticias.
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2: Y a las 12:56 analizábamos. Este es otro problema que tiene Baños. ¿Cuántos problemas que tiene la ciudad? No solamente es el tema del registro sanitario, es el control del ruido, el control de quienes hacen cantina pública las aceras y las calles de la ciudad, el control de muchos vendedores que utilizan plazas, utilizan los parques, las calles para vender, y el control, sí, cierto, hay que hay agentes de control, pero también hay que empezar a endurecer las sanciones. Las ordenanzas existen, hay ley, hay una ordenanza, pero ¿quién las hace cumplir? Hay que hacerlas cumplir. Tenemos el problema del ruido, yo no sé. Y como lo señalaba permanentemente, no estoy en contra de la actividad o del trabajo de las personas. Bienvenido sea, porque su trabajo es fructífero, porque usted tiene que dar de comer a una familia, porque tras suyo tiene una familia. Y aplaudo esa decisión de que se dedican a trabajar de cualquier forma. Y hay que apoyar. Pero lo que estoy en contra es que cuando, en vez de trabajar de la forma más adecuada, respetando las leyes, se va por el otro lado. Y respetando la tranquilidad, la paz y las ordenanzas y las leyes en una ciudad. Aquí, cada quien hace lo que puede. Y hace lo que le da la gana, la mayoría. Si hay gente que cumple, hay que decirlo. Hay gente que es responsable y cumple, sabe cuáles son sus deberes, saben cuáles son sus derechos. Pero, ¿hasta cuándo? No creo que no haya quien controle en la ciudad. 3 días, sábado, domingo, lunes, esperemos que hoy no, sea el cuarto día que las chivas, no todas, una o dos, y algunos trencitos, se pasan hasta las 12 de la noche circulando por las calles de la ciudad. ¿Quién les controla? Nadie. Pero ahí la conciencia primero es del dueño, del propietario. Porque hay que empezar respetando los derechos de todas las personas. Hay gente que viene a descansar, hay gente que trabaja y madruga. Pero para ellos parece que no les interesa y alzan el volumen. Son discotecas rodantes. ¿Quién controla? No hay equipos en la municipalidad. Hasta que se haga la contratación de la empresa, no hay equipos. Mientras tanto, tendremos que seguir soportando que los ciudadanos hagan lo que les venga en gana en la ciudad. Y respetando al peatón. No son todos, digo, no son todos. Porque yo sí valoro el trabajo de quienes trabajan en varios de los transportes turísticos. Muy responsables, con gente capacitada, con gente educada, con gente profesional, que lleva y da un excelente servicio. ¿Y el resto? Los que no cumplen. Ahí es cuando nace el altercado, nacen los problemas, porque no cumplen. Y señalan, yo cumplo, ¿y por qué no se le controla a tal persona? ¿O es que acaso tiene preferencia, o es que acaso da algo por debajo? Y tiene razón la población, entonces es hora de hacer un control y de exigir que al menos, si quiere tener un local, un negocio, pues hágalo, pero dentro del margen de la ley. Nada más, eso es sencillo. Dentro del margen de la ley todo se puede hacer. Pero si usted quiere tener una discoteca ambulante, la zona de los bares, ahí está. Vaya, pida un permiso y póngase a trabajar ahí con una discoteca. Pero no ruede por toda la ciudad, pues. He solicitado, he llamado, no se ha contestado, pero seguiremos insistiendo para ver si en algún momento se exige un control a quienes incumplen esa acción. Porque hay gente que aplaude, estira la mano y dice, me vale. Pero aquí, como dice el ciudadano, muerto el perro, se acaba la rabia. Es decir, que una vez que se exija y se haga control y se apriete el bolsillo, ahí se acabará este problema. Gracias a ustedes por la sintonía. Buenas tardes, buen provecho a la hora de su almuerzo.
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1: Es la una.
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0: deporte aquí en La Voz del Santuario. También quiero dar la bienvenida y saludar a María Araceli Llerena. Buenas tardes.
1: Buenas tardes, compañero, amigos oyentes de Radio Santuario. Bienvenidos al informativo. Hoy estaremos contemplando varias noticias, así que bienvenidos.
0: Bien, vamos a iniciar entonces con las actividades que están previstas en el desarrollo del campeonato de la Copa Santa Ana. Allí se van a efectuar encuentros que ya están previstos para el día de hoy, cuando ya se dio a conocer qué partidos están previstos cumplirse en este día. La programación ya está lista con el fin de que cada uno de los equipos tenga el conocimiento de los horarios y los rivales que van a enfrentar durante la programación para el día de hoy. Es así que el día martes, miércoles, jueves, viernes, sábado y domingo están ya definidos los encuentros en la continuación de la Copa Barrial Santa Ana. Para el día de hoy, la programación será a partir de las 18 horas en la cancha cubierta del barrio Santa Ana. Allí se viene efectuando los partidos en las diferentes categorías que están establecidas. De a poco van ya sumando los puntos los varios equipos con el fin de que puedan sumar y clasificar. Pero antes de dar a conocer los partidos, también existe comunicados sobre la participación de los equipos en las categorías abierta hombres, abierta mujeres, post 40, sub 10 y sub 13, ya que es la última fecha para que puedan inscribir jugadores. Y si algún equipo tiene carnés de cancha que están pendientes de entrega, notificar, y esta será la última fecha para la entrega de los mismos. Entonces ya queda a conocimiento de los delegados este particular para que puedan cumplir con esta disposición que lo emite la organización. Todo jugador deberá disputar un mínimo de 4 partidos durante la fase de grupos y así podrá ser parte de los encuentros de las finales. Tenemos esta disposición que lo emite la organización. Todo jugador deberá disputar un mínimo de 4 partidos durante la fase de grupos

0: ventana. Allí podemos apreciar ya los partidos que están listos, reitero, para el día de hoy.
1: En efecto, vamos a hablar sobre lo que va a suceder el día de hoy, martes 14 de julio, en lo que es Copa Barrial Santa Ana. Los partidos son a continuación, desde las 18 horas, 6 de la tarde, donde se enfrentará GAD Ulva versus Luna Sporting Club en la sub 13. A las 19 horas, Volcánicos versus Juvenil Bilbao en la categoría C. 20 horas, Ñañas versus Las Monas en mujeres. A las 21 horas, El Placer y Juventus Arceg en la D. Y a las 22 horas, 10 de la noche, Independiente versus Bandidos en la categoría A. El día de mañana, 15 de julio, también se va a efectuar los siguientes partidos. A las 18 horas, Academia Junior Valseca versus GAD Ulva en la sub 10. 19 horas, Galácticos versus ACD en post 40. 20 horas, Ñaños versus Huagras en la A. 21 horas, Gremio versus Los Críos en categoría B. Y a las 22 horas, Hotel Said versus Los Leones en la categoría D.
0: Esa es la programación entonces que se va a cumplir el día de hoy. También habrá partidos miércoles, jueves, viernes, sábado y domingo en la presente semana.

0: deportes y afines.
1: Atención, porque el día de hoy, 14 de julio, tendremos 5 partidos para que ustedes puedan disfrutar y apoyar a cada uno de los equipos de Baños de Agua Santa. Por ejemplo, a las 17:30, 5:30, Turismo Baños versus Cooperativa Baños en Clásicos. A las 18:20, 16 de diciembre versus Ragua Tours en Master. A las 19:10, Las Cascadas versus Luna Sánchez en Master. A las 20:00, Agoyán versus Asociación Guías en Junior. Y a las 20:50, Asociación Chivas versus Sindicato en Voley Abierto. Para este jueves 16 de julio se presenta la fecha 16. De igual manera, en el mismo orden de horarios, 17:30, Sindicato versus Las Cascadas en la categoría Clásicos. A las 18:20, Mecánicos versus Turismo Baños en categoría Máster. A las 19:10, Agoyán versus Asociación de Chivas en la categoría Mujeres. A las 20:08, Luna Sánchez versus Ragua Tour en Junior. Y finalmente a las 20:50, Cooperativa Baños versus Agoyán en Voley Post 50.
0: Bien, entonces, así están definidos los partidos también en la continuación del campeonato de las cooperativas.

propósito de este periodo de vacaciones que tienen niños y jóvenes al culminar su época estudiantil, su etapa estudiantil, están en un periodo de vacaciones. Y es por ello que se vienen desarrollando varios cursos de diferentes actividades deportivas, culturales, y esto es importante, que tengan ese espacio y esa oportunidad de emplear positivamente su tiempo libre. Hay una serie de cursos en varias disciplinas deportivas con aceptación de un buen número que son parte de estas actividades que permiten al niño y al joven realizar cualquier actividad deportiva. Esto le beneficia porque le ayuda en el crecimiento, le ayuda en la posibilidad de estar mejor con su salud, apartándole

hablarles un poquito de la tecnología que va de la mano, cierto es, del crecimiento y la educación, pero el exceso es perjudicial. El no utilizar correctamente esta tecnología le va a perjudicar al niño y al joven. Es por ello que los padres tienen que observar y brindar de que el niño y el joven tenga esta oportunidad de realizar actividades deportivas, actividades culturales que le van a beneficiar y le van a servir muchísimo. Y en este contexto queremos indicar también a los padres de familia, de niños y jóvenes que quieran practicar, que quieran cultivar lo que es el ecuavole, un deporte tradicional, un deporte popular, muy criollo de nuestro país, que se lo practica en todos los rincones de nuestra patria. Y es por ello que acá en Baños se quiere fomentar, se quiere fortalecer, se quiere buscar nuevos valores para el ecuavole baneño. Ha habido deportistas que han destacado, jugadores que han sido incluso hace muchos años atrás campeones a nivel nacional, como es el caso del conocido Suco Centeno, de Gonzalo Silva, que fueron parte de un equipo que se consagró campeón nacional en ecuavole. Luego, con la evolución del tiempo, ha habido jugadores que han tenido oportunidad de actuar en torneos nacionales, en la famosa Copa Canela. Allí se tuvo presencia de Maldito Zapato, porque así se los conoce normalmente en el argot deportivo del ecuavole, más por el apodo antes que por el propio nombre. Entonces, jugadores que han sido parte de Copa Canela, jugadores que han tenido opción de participar representando al cantón en torneos intercantonales, siendo parte de eventos y campeonatos nacionales. Y así se busca es recuperar o fomentar, buscar nuevos deportistas, nuevos jugadores en las diferentes ubicaciones que tiene el ecuavole, que puede ser colocador o ponedor, servidor o volador, y también el tema ganchador. Pero normalmente se está jugando ya el ecuavole técnico, el de coloque, el de precisión, el que da espectáculo. Y así entonces se quiere y se está brindando esta oportunidad de un curso de ecuavole totalmente gratuito. No tiene costo el ser parte del curso de ecuavole para niños y jóvenes. El requisito es las ganas de aprender, la voluntad, la disciplina de entrenar y también disponer de un balón. El balón es primordial para que aprenda el dominio, la ejecución, el desplazamiento en una cancha de ecuavole. El ecuavole es aquel juego que se lo practica en todos los rincones del país. 3 contra 3 por cada equipo. El voleibol es, en cambio, el voleibol internacional, el que se juega de 6 contra 6. Pero acá es el ecuavole, el típico 3 a 3. Y acá tiene opción el padre de inscribir al niño, al joven, en el curso vacacional totalmente gratuito. No tiene costo. Como requisito es únicamente las ganas, disciplina de asistir a los entrenamientos y un balón. El balón sí es fundamental, que asista, que esté presente el niño y el joven. El curso estará impartido por Franklin Silva, conocido como Maldito Zapato en el ecuavole. Fue parte de Copa Canela, viene participando, actuando, anhela y aspira a jugar también la Liga Nacional de Ecuavole, que ya se formó el año, en este año se jugó una, o se está jugando ya su primera etapa, se cumplió la Liga Nacional de Ecuavole, porque se quiere profesionalizar el tema del ecuavole también en nuestro país. Y qué mejor tener opción de buscar nuevos jugadores, jóvenes que quieran practicar en las distintas posiciones que tiene un equipo: volador, servidor, colocador o ponedor. Esas son las opciones entonces en este curso de ecuavole totalmente gratuito.
y todo dependerá entonces de la aceptación que se tenga para poder ser parte del curso. Informes con la persona que estará encargada de este trabajo, este entrenamiento, Franklin Silva, conocido como Maldito Zapato en el argot del Ecuavole, o también al 096-100-7814. 096-100-7814, puede solicitar información y lógicamente allí le darán a conocer más detalles para este curso gratuito de Ecuavole para niños y jóvenes.

0: Mientras tanto que se prepara la participación de motociclistas de diferentes provincias del país que estarán arribando a Baños de Agua Santa el próximo 1 de agosto. Esta caravana motorizada se denomina A Baños en Moto. Se aspira a tener la presencia de más de 200 motociclistas de diferentes regiones del país que deben cumplir requisitos establecidos por la organización. Del lugar de residencia, del lugar de partida de cada uno de los motociclistas hasta Baños de Agua Santa, debe tener la opción de 300 kilómetros o 500 kilómetros. Ese es algo que se dio a conocer por parte de la organización para que puedan sumarse y entregar al culminar esta caravana motorizada con este requisito de cumplir las distancias de 300 o 500 kilómetros y se hará actividades complementarias en nuestra ciudad. De este tema dialogamos con Hernán Flores, quien está como coordinador de esta actividad prevista para el 1 de agosto acá en Baños de Agua Santa, que servirá para seguir incentivando, seguir fortaleciendo lo que es el tema turístico. Baños será nuevamente reconocido como una ciudad turística a la cual se llega en esta modalidad que es la caravana motorizada.
1: Con el señor Henry Flores, el grupo de motociclistas que van a venir acá a la ciudad de Baños el próximo 1 de agosto. De Baños en moto a Baños es lo que se denomina para esta actividad que van a cumplir. Buenas tardes, bienvenido a La Voz del Santuario. ¿Aproximadamente cuántos motociclistas estarán presentes?
2: Sí, muy buenas tardes. Bueno, nosotros tenemos previsto más o menos unos 150 motociclistas que saldrán de diferentes partes del país, ¿no es cierto? Es una modalidad, tenemos dos modalidades, una que es de 300 kilómetros y otra que es de 500 kilómetros. El motociclista elige su lugar de salida. Él tiene que calcular más o menos su ruta hasta llegar aquí a Baños, sean los 300 o con 500 kilómetros.
1: Esas son los dos requisitos, cumplir los 300 o 500 kilómetros.
2: Afirmativo, el día primero de agosto, que es el día del evento, pues el motociclista al momento de salir, que tenemos previsto ellos salgan 6 de la mañana de su lugar de residencia, él envía una foto del odómetro, el momento de la salida, y aquí el momento de la llegada, entonces le toma nuevamente la foto del odómetro y se verifica el cumplimiento, sea de los 300 o 500 kilómetros.
1: ¿Por qué se escogió a Baños para realizar esta actividad?
2: Ya, nosotros hacemos mototurismo. Nuestra misión principal como empresa Road Runner Rider, que es R3, es promocionar el turismo del país. Hay mucha gente que no conoce muchas partes de nuestro país. Entonces nosotros lo que hacemos es, si alguien sale, por ejemplo, del norte, de Tulcán, tenemos unos puntos turísticos por donde obligatoriamente debe pasar el motociclista, sea este el cementerio de Tulcán, sea cualquier lugar turístico que le vamos a designar 8 días antes de la competencia, para que del estado que nosotros le enviamos, por lo menos cumplan 3.
1: ¿Aproximadamente de qué provincias estarían asistiendo?
2: De todo el país. Estamos invitando a motociclistas de todo el país para que participen en este evento, que es, como vuelvo y repito, mototurismo.
1: ¿Y esto a propósito aprovecha Baños porque se beneficia turísticamente?
2: Por supuesto, nosotros de Baños es un lugar turístico, posiblemente el lugar más turístico del país. Entonces, por eso también escogimos este hermoso cantón para promocionar nuestro evento.
1: ¿Las motocicletas serán de diferente cilindraje?
2: Correcto. Sí, justamente por eso elegimos 300 o 500 kilómetros. Hay gente que tenga una moto de bajo cilindraje, entonces escogerá los 300 kilómetros. Y otros, los que tienen, pues, bueno, una moto de alto cilindraje, podrán escoger los 500 kilómetros. Inclusive también consideramos nosotros la edad del motociclista. El motociclista, pues, que tiene mayor edad, igual se acogerá a los 300 kilómetros y los más jóvenes los irán por los 500 kilómetros.
1: ¿Todavía tienen oportunidad de seguir inscribiéndose para participar de este evento?
2: Sí, nosotros ya tenemos ya personal inscrito y les invitamos a todo el personal del país para que se inscriba. Va a ser un evento muy bonito. La llegada aquí al Parque de Baños va a ser va a haber las palabras del alcalde, va a haber una bendición de las motos, va a haber unas presentaciones artísticas, va a haber sorteo de premios. Y de aquí, una vez que se termina el evento, a las 18 horas nos trasladamos hacia el Hotel Tunguragua, al Salón de Eventos Volcania Lux, para iniciar el evento ya social, en donde pues se va a hacer una presentación, va a haber una cena primero, la cena con la presentación de una banda artística y posterior a eso una banda de rock. Ahí también se van a sortear premios. Tenemos varios premios, muchísimos premios para sortear entre los motociclistas.
1: A propósito de los motociclistas vanellos, ellos tendrán que cumplir también esta distancia, pero van a tomar otra ruta, van a salir a la Amazonía para luego retornar y cumplir con estos requisitos.
2: Correcto. Por ejemplo, pongamos el ejemplo del, motociclista de aquí de Baños. Él ya está aquí, pero él puede irse, qué sé yo, a Puyo, pues darse una vuelta por allá, cumplir esos 300 kilómetros y retornar. Entonces con eso cumple con el requisito del evento.
1: Bueno, lo dispuesto por ellos es que se van a Misahuellí y retornan acá para cumplir con los 300 kilómetros.
2: Sí, entonces, sí, y para eso pues nosotros, como vuelvo y digo, le damos puntos turísticos, algunos para que ellos elijan tres, tomen fotos, manden al chat, porque tenemos un chat con todos los participantes, y ahí verificamos que ellos cumplan con todo lo programado.
1: Seguramente en lo que resta del año tendrán que seguir cumpliendo este tipo de actividades en otros sectores.
2: Sí, tenemos programados para otras ciudades. Posiblemente el próximo evento sea al oriente. Estamos ya trabajando en ello.
1: ¿Esto es un pedido de los motociclistas del sector o ustedes escogen el destino?
2: Sí, es un pedido de los motociclistas que asisten a los diferentes eventos que nosotros organizamos y nos han pedido que hagamos hacia el oriente.
1: Bueno, acá también se está formando un club Lama para que también se vayan agrupando los motociclistas que gustan y cultivan esta actividad.
2: Sí, bueno, sobre Lama no tengo mucho conocimiento sobre ellos, pero sé que va a haber un evento, van a tener ellos un evento, pero me parece que es en la Tacunga. Entonces, y parece que es en la misma fecha. Pero nuestro evento, como vuelvo y repito, es netamente turístico.
1: Bueno, a propósito, hoy están presentes acá porque ya quieren dejar todo a punto, toda la logística listo para ese evento.
2: Sí, nosotros estamos haciendo los reconocimientos respectivos, estamos haciendo varias coordinaciones, sea con el hotel, con la alcaldía, y un agradecimiento especial al alcalde que nos ha apoyado en todo.
1: Finalmente, la mejor de la suerte a ustedes y gracias por tomar en cuenta a Baños, porque esto te beneficia turísticamente también.
2: Sí, igualmente, muchas gracias a Baños por habernos acogido.
0: Bien, así entonces se viene preparando esta caravana motociclística prevista para el 1 de agosto que vendrá, reitero, de diferentes provincias del país. Requisito, deben cumplir 300 o 500 kilómetros dependiendo de su lugar de partida, también de la edad, deben cumplir para que reciban todo lo que está previsto dentro de la realización de este evento deportivo. Esto también, a más de realizar actividad deportiva, será recreación y turismo para todos quienes sean parte de esta caravana motociclística que servirá como un destino turístico para Baños de Agua Santa. Nos vamos a la pausa y estaremos de retorno para continuar entregándoles más información.

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0: Ayer habíamos topado, María Araceli, el tema de Ciudad de Fuego. Con el empate que obtuvo ante el Globo, clasificó a la final del campeonato de segunda categoría profesional en Tungurahua y tendrá que enfrentarse al club Perileo Sporting. Y automáticamente los dos equipos ya son los representantes de Tungurahua para los hexagonales a nivel nacional. Dependerá la ubicación que obtenga el Perileo y Baños Ciudad de Fuego para conocer sus rivales en los grupos que ya están preestablecidos. Si va como campeón o va como vicecampeón, ya tienen sus grupos determinados y únicamente conocerá una vez que finalicen en cada provincia los torneos para conocer ya concreta y definitivamente los rivales. Pero ya hay probabilidades de rivales que ya han terminado o que ya se han adelantado, que ya se conocen de seguro. Otros, en cambio, están a la espera, como sucede acá en Tungurahua, que definan quién es el campeón y quién será el vicecampeón para ir Tungurahua 1 y Tungurahua 2. Y al tema de la final, hay un hermetismo, porque al momento he consultado con la dirigencia de Ciudad de Fuego de que ayer, como normalmente se reúnen en la ASO de fútbol de Tungurahua, creí y pensé que ya está definido la programación, al menos para el primer partido. Pero con sorpresa recibo la comunicación de la vicepresidencia de Ciudad de Fuego, Sebastián Barrio Nuevo, de que no se conoce todavía o no está formalizado la programación.
1: Pese a que ya se habló anteriormente por marzo, se suponía, mire, que ya estaba dictado.
0: Está presentado el documento, el oficio, solicitando se aplique y se mantenga la disposición o la resolución tomada en marzo, ¿no?
1: En marzo.
0: El acta está, me parece que el acta número 7, creo que era, no recuerdo bien.
1: Número 4.
0: O 4. Sí. Ya, pero está en acta. Está verificado de que se tomó esa resolución. Ahora, no entiendo el por qué se da vueltas, por qué no se dice tal día, tal hora es el primer partido, y de acuerdo a esa resolución tendría que ser Perileo el equipo que juegue como local en esta primera fecha. Pero llama la duda de que el rumor que circuló el día domingo empieza a tomar auge, porque de acuerdo a criterio de la dirigencia del Perileo, fue el mejor rendimiento en estas semifinales para el Perileo Sporting Club, y ellos lo estarían tomando de que esa resolución, o que se determinó en marzo, lo toman como que fuera en la semifinal. Si es así, tiene razón. Allí sí, entonces tendría que ser el local Perileo en el encuentro de revancha. Pero si esta disposición o resolución fue para el mejor rendimiento en toda la primera etapa de campeonato, en la fase de grupos, ahí Baños es el mejor. Recordemos que terminó invicto, que no perdió ningún partido. Desarrolló 7 partidos, tiene 21 puntos. No pudo cumplir el último encuentro frente al Atlético Ambato porque se decía que ya no incidía en el resultado de las ubicaciones finales. Entonces, es un mérito para que pueda ejercer la localía en el segundo partido ya decisivo y final. Lo que me llama la atención, reitero, es que nos indican que han hecho este pedido, pero que no se envía absolutamente nada, un comunicado oficial, ni del club Perileo, ni tampoco de la ASO de fútbol de Tungurahua.
1: Justamente para descartar este tipo de rumores, ya deberían haber planteado algún comunicado, establecerlo para de esta manera pues tener certeza de estos comentarios, ¿no? Porque a la final solo son rumores, y ojalá y no sea sorpresa de algunos que a última hora pues se establezca ya los horarios, habiendo mantenido previamente hace muchísimas semanas atrás, pues ya el dictamen de cómo se establecerá la final, en este caso del campeonato provincial de Tungurahua.
0: Y lo que llama la atención, al parecer, este rumor tomaría fuerza, reitero, por estos partidos de semifinal y por, al parecer, algún criterio emitido por el presidente Lazo Fútbol de Tungurahua. No sé hasta qué punto será, no sé qué es lo que pasa, porque vea, estamos en martes, ayer se realizó la reunión y normalmente ya se define y las programaciones el día lunes.
1: Exacto.
0: Y se da a conocer, pero hasta el momento nos indican que no hay absolutamente nada. Ahora, la dirigencia de Ciudad de Fuego presentó ese documento que lo emitimos y dimos a conocer el día de ayer, en el que argumentaba, ¿no?, de que por estas disposiciones Baños tiene que ejercer la localía en el segundo partido de revancha de esta final del torneo de Tungurahua. Y lógicamente tiene que hacer prevalecer, hacer respetar estas decisiones tomadas para que los aficionados tengan la posibilidad de disfrutar de la jornada final acá en Baños de Agua Santa. Pero sí molesta, o al menos hay un compás de espera. Por allí hay una duda de el por qué no se emite ya la programación, al menos para este fin de semana. Los dirigentes seguramente asistieron, estuvieron presentes, que por eso nos indican, y no se conoce absolutamente nada hasta el momento. 13:42, no se conoce alguna resolución sobre este tema. Lo que sí debe continuar el equipo es entrenando, trabajando en mejorar el rendimiento, independientemente de lo que será el encuentro, sea de visitante o sea de local. Tendrá que prepararse, tendrá que entrenar fuerte, tendrá que mejorar, porque el rival va a ser exigente, viene motivado, realizando una campaña de menos a más, que lo cristalizó con esta clasificación a la final, y allí le puede complicar a Ciudad de Fuego, porque es el favorito, por los números, por los resultados, por el puntaje, es favorito. Pero ya en cuanto a rendimiento del equipo en los partidos, creo que no es el favorito. Tendrá que mejorar lo que ha presentado en los últimos partidos, retomar nuevamente lo que aconteció ya en encuentros que parecía tomaba ya su rumbo. El técnico Cipriano Valentín deberá pensar muchísimo en el planteamiento, en el 11 titular, las variables que pueda registrar, y pensar que el rival es complicado, es difícil, es duro. Y lógicamente que lo que se busca y se quiere es el título de campeonato, para redondear una campaña que al momento es en números perfecta, porque no ha perdido un solo partido. En lo que es la historia, conquistar el quinto título consecutivo y con ello nuevamente ser parte de los equipos que actuarán en Copa Ecuador. Ahora el hincha tendrá que ir pensando en que debe estar presente en el escenario, alentando, apoyando al equipo, porque inmediatamente se vendrá ya estos hexagonales nacionales, o hexagonales que están divididos por regiones y que son a nivel nacional, porque tengo entendido está previsto ya una fecha tentativa para el 8 de agosto iniciar ya este torneo. 8 de agosto, ¿no?
1: 8 de agosto, la primera fase, habrá segunda fase y tercera fase.
0: Sí, en donde van los dos equipos de Tungurahua, se inicia el 8 de agosto. Se iniciaría el 8 de agosto. Jugarían 5 partidos de local, 5 partidos de visitante, y los dos mejores de cada grupo clasifican a la siguiente fase, en donde serán distribuidos en 4 grupos nuevamente, pero allí clasificará apenas el primero de cada grupo, para ya tener un tercer y definitivo grupo de cuatro mejores que disputarán el ascenso a la Primera B. Entonces, si así están determinados los tiempos, no hay más espacio que jugar de manera inmediata acá en Tungurahua, que se lo juegue este fin de semana y el siguiente culminar el torneo, y tendría una semana para el inicio del torneo a nivel nacional. Vamos a estar pendientes de esta resolución que se tome, pero reitero, hasta el momento no hay absolutamente nada de confirmación de la jornada de la primera final del torneo. El día de mañana aspiramos contar con la presencia de la dirigencia de Ciudad de Fuego para conocer detalles sobre este particular.

0: Mientras tanto, que el pasado fin de semana también se cumplieron los partidos de la fecha 18 del Campeonato Ecuatoriano de Fútbol de Liga Pro Serie. ¿Cuáles fueron los resultados que se generaron?
1: Vamos a empezar con el resultado que se vivió el viernes 10 de julio entre Leones del Norte y Universidad Católica, con un marcador de 1-0 a favor de Leones del Norte. También se pudo disfrutar del clásico ambateño entre Técnico Universitario y Macará, con el resultado de 2-0 a favor de los celestes.
0: El equipo celeste se llevó la victoria a los 3 puntos en un partido que supo aprovechar el conjunto de Macará, que se recupera luego de la paralización del campeonato. El técnico Guillermo Sanguinetti habla de lo que fue este resultado.
2: Que los clásicos en todo lugar del mundo son clásicos, si bien son 3 puntos, que para nosotros hoy eran muy importantes, ratificar lo que habíamos hecho con Liga en el partido anterior. Yo sé lo que representa para el hincha. Entonces, era algo que por ahí nos faltaba. Lo disfruto mucho. Primero, tengo un gran respeto por el rival, por sus jugadores, por su técnico, por toda la gente del rival. Pero bueno, estoy muy contento por haberme sacado por ahí esa espinita que uno tenía.
3: Bernardo Redín, colombiano, director técnico de Técnico Universitario, esto es lo que dijo luego del partido del clásico de nuestro balompié.
4: No sé qué pasó por la cabeza, si creíamos que con el triunfo de Machala era suficiente para un clásico, pero los clásicos, en mi experiencia como jugador y como técnico, se juegan de otra manera. Yo pienso que el equipo le faltó competir más, no le voy a echar la culpa y no digo que los clásicos se compiten de otra manera. Primero, el que nos hacen es infame. Tenemos poco volumen de ataque, hay que generar más opciones de gol, que haya más sociedad, el equipo tiene que tener mucha más movilidad. Sabes que tenés poco volumen de ataque, entonces buscar la manera de que, bueno, ya con jugadores, no he tenido la oportunidad como Boca, como Castaño, recién la expulsión de Estupiñán, allá un poco más de volumen de ataque, y podamos revertir esto. Hay que revertirlo porque no hay tiempo y hay que hacerlo lo más pronto posible.
0: Bien, esto es lo que manifestaron los entrenadores tanto de Macará como de Técnico Universitario a la culminación del encuentro, con victoria celeste de 2-0.
1: Otro partido que también se desarrolló en esta fecha fue el partido entre Manta y Orense, con un marcador de 0-0. Por su parte, Muchugruna recibió Independiente del Valle el sábado. Sin embargo, el panorama no fue favorable para el equipo visitante, porque el resultado fue de 4-1 a favor de Independiente del Valle.
0: Demostrando el por qué está en primer lugar en la tabla y es un claro favorito para nuevamente obtener el título de campeonato Independiente del Valle.
1: Por otra parte, Guayaquil City y Delfín también participaron. El resultado fue 2-1 a favor de Guayaquil City. También el domingo se mantuvo el partido entre Libertad y Liga de Quito, con un marcador de 0-0.
0: En el estadio Rodrigo Paz Delgado se registró este resultado ante la, ¿qué le diría?, el rechazo de la hinchada de Liga de Quito sobre la actuación del plantel. Incluso se dio un caso anecdótico. Tuvieron que exigir el abandono del estadio de un hincha que se fue a reclamar al director técnico Thiago Núñez. La hinchada está ya solicitando la salida del entrenador brasileño, que manifestó esto al culminar el partido.
5: Pierden puntos en casa, si bien es cierto, una generación de fútbol que estás descontextualizado, Estrada. ¿Por qué no es tomado en cuenta en el equipo, ni como titular, ni como alternativa? ¿Qué sucede con él dentro de la plantilla? Y el objetivo suyo, ¿hasta cuándo cree que pueda haber fuerzas para seguir adelante de liga con estos resultados?
6: Pues sigue preguntando al respecto de fuerzas para seguir en liga. Debe haber una campaña por parte de ustedes para sacarme, entonces. Si tú me preguntas esto, tu compañero ya preguntó y tu pregunta también, debe haber una campaña por parte de ustedes para sacarme, porque probablemente ustedes deben necesitar noticia, generar likes y plata, obviamente, a través de esto, ¿no? Porque no hay otra explicación. El equipo es un equipo que pelea en la parte de arriba de la tabla. Obviamente que no somos tontos. El equipo de Independiente sacó una ventaja bastante grande por su calidad, por su capacidad, por su funcionamiento, por jugadores que individualmente andan muy bien. Y aquí a nosotros, como dije antes, hemos generado un montón de situaciones. Lo que nos falta es meter el gol. Meter el gol. Porque al final un gol cambia toda la vida. Cambia la vida de todos, cambia los conceptos respecto al equipo. Entonces yo soy muy tranquilo en relación, estoy muy tranquilo en relación a esto todo. Me preocuparía si el equipo no hubiese generado nada. Si el equipo hubiese entrado a la cancha y no hubiese tenido ninguna situación de gol, o el equipo rival hubiese tenido todo el control del partido, si nosotros no hubiésemos salido a la cancha todos agotados físicamente. Entonces, para mí no hay nada que reprochar a mis jugadores. Tengo que seguir obviamente que insistiendo, trabajando, para que ellos puedan estar más finos en el momento de definir las jugadas, pero hay momentos que pertenece solamente al jugador, ¿no? Y eso, ese es uno de los motivos por qué yo no opté por Michael. Por el momento del jugador. El momento hoy de Rudy Mina, el momento hoy de Davidson, en mi opinión, es mejor que el momento de Michael. Y a partir de ahí, él no va a tener minutos, acaso él no cambie ese tipo de comportamiento para estar más veces disponible.
0: Bien, esto es lo que manifestó el técnico Thiago Núñez luego del empate ante Libertad. ¿Qué otros marcadores se registraron?
1: 1-0 a favor de Aucas, un partido que se desarrolló también con Deportivo Cuenca.
0: Gran este victoria domingo de visitante del conjunto auquista, que sigue sumando de la mano del técnico del equipo de Aucas, Norberto Araujo.
1: Otro clásico que también se disputó el 12 de julio fue entre Emelec y Barcelona, sin embargo el resultado fue 0-0.
0: Un clásico que tuvo de todo. Antes del partido hubo desmanes de la hinchada de Emelec que se fue sobre el autobús que transportaba a los jugadores de Barcelona al estadio. Esto en vista de que hinchas de Barcelona dañaron la pintura, lanzaron pintura sobre el estadio, dañaron murales y a la vez la hinchada de Emelec se las tomó con el bus que transportaba a los jugadores. Tuvo que esperar más de una hora para que se pueda disputar el encuentro. De esto nos habla también el técnico del conjunto de Barcelona.
7: Nosotros queríamos, nosotros vinimos con ilusión a jugar un partido para que después se bajen 7-8 jugadores nuestros habiendo consumido todo ese gas pimienta ahí. Y está bien, o sea, que a nosotros ahora sí nos iban a garantizar la seguridad, pero antes no nos las garantizaron, y no fue fuera del estadio donde están todos los videos, fue aquí, en esta calle que prácticamente estamos dentro del estadio. O sea, hablar de fútbol es difícil, hablar de hoy, porque la verdad, a lo mejor ni ganas teníamos de jugar con este hecho que pasó, y no me digan que es clásico. He vivido clásico en muchos países, Cerro, Olimpia, América Nacional, América Junior, Junior Nacional, Junior América, Caracas, Táchira, de Stronger Bolívar. He tenido ese placer en mi vida y ya había vivido un clásico acá. Y eso no es correcto. No podemos hacernos cómplices por tener miedo a un amedrentamiento que no está bien y que no les beneficia en nada. Este fútbol es un fútbol que ha crecido, próspero, tiene mucha gente que ha luchado. Cuídenlo, protéjanlo. Lo he visto en mi país. Subimos y después nos vinimos. En lo que se meten los actores que no son de fútbol, todo termina mal, porque esto lo dirime la gente del fútbol. Elevamos consulta a los entes que teníamos que elevar y todos decían que no teníamos que salir a la cancha, que era peleable en todos los ámbitos. Y entiendo que cada quien ocupa su posición. Buenas noches, no es noche para que yo pueda hablar de fútbol, pues seguramente no podré aportar nada. Lo que sí me voy es con mucha tristeza de todo lo que vivimos hoy.
0: Bien, eso es lo que se vivió entonces en este partido clásico del Astillero que culminó 0-0. Bien, y con estos resultados entonces se tiene lista ya la nueva fecha del campeonato ecuatoriano que se inicia el día de hoy a las 16:30 en el estadio Bellavista en Ambato, cuando Macará reciba al equipo del Ponchito. Dos equipos de la provincia se estarán enfrentando 16:30 el día de hoy en el Estadio Bellavista, con arbitraje de Russell Terán, asistentes de línea Gabriel García y Luis González. Cuarto árbitro será Silvano Jara.
1: Otro partido que también se va a desarrollar.
0: En otro de los partidos entonces que está previsto para el día de hoy.
1: Será entre Manta Fútbol Club y Delfín Sporting Club a las 19 horas en el Estadio Jocay de Manta, con el arbitraje central de Brian Loaiza, también árbitro asistente número 1 Adrián Lescano, segundo árbitro Paul Palacios y cuarto árbitro Carlos Arroca.
0: Mientras tanto, que para el día de mañana a las 12 del día en el Estadio Reina del Cisne en Loja estarán jugando Libertad y Técnico Universitario. Arbitraje de Eloy Beltrán, Viviana Segura y Jonathan Monar, los asistentes de línea. Cuarto árbitro será Roque Vélez.
1: Leones del Norte y Cuenca, Deportivo Cuenca, también se van a enfrentar este 15 de julio a las 17 horas en el Estadio Olímpico de Ibarra, en la ciudad de Ibarra, con la designación de árbitros compuesto por el central Juan Carlos Andrade, primer árbitro Jorge Carlos Ponce, segundo árbitro Wilper Burgos y cuarto árbitro Cristian Gutiérrez.
0: Habrá que ver estos horarios para hoy y mañana en vista que se juegan las semifinales del Campeonato Mundial. Por ello se determina mañana a las 12 del día. La pregunta es, ¿irá el hincha? Saldrá del estadio 2 de la tarde, el encuentro de semifinal será a las 2 de la tarde y tendrá que buscar los mecanismos para poder llegar y observar. Mientras tanto, que el día de mañana también, 17 horas, Estadio Olímpico Atahualpa en Quito, Universidad Católica frente a Liga de Quito, arbitraje de Alex Cajas, Lucas Cajas y Ulvio Muñoz, los asistentes de línea. Cuarto árbitro será Clever Aroca.
1: Barcelona Sporting Club y Guayaquil City también participan el 15 de julio a las 19:30 en el Estadio Banco Pichincha en Guayaquil. El árbitro central será Guillermo Guerrero, primer árbitro Alexis Acosta, segundo árbitro Darío Morán y cuarto árbitro Cristian Arizaga.
0: Para el día jueves a las 16:30 en el Estadio Gonzalo Pozo Ripalda, Sociedad Deportiva Aucas e Independiente del Valle. Se enfrenta el segundo ubicado en la tabla, que es Aucas, frente a Independiente del Valle, que es primero. Arbitraje de Robert Cabrera, Flavio Nal y Guido Cajamarca, los asistentes de línea. Cuarto árbitro será Lenín Quiñones.
1: Bueno, estaríamos cerrando esta fecha con el partido entre Orense y también Club Sport Emelec a las 19 horas del 16 de julio.
0: Jueves
1: 16 de julio. Allí se estarán enfrentando ambos equipos en el Estadio 9 de Mayo, Banco de Machala, en Machala. La designación de árbitros está compuesta por el central Yorky Araujo, primer árbitro Juan Carlos Tualombo, segundo árbitro Boris Sánchez, cuarto árbitro Kevin Poveda.
0: Así está entonces los partidos que se van a cumplir desde el día de hoy hasta el día jueves en una fecha más del Campeonato Ecuatoriano Liga Pro. Mientras tanto, que se viene ya la primera semifinal del Campeonato Mundial. Francia frente a España, España frente a Francia, en minutos nada más se estará desarrollando este partido. Observamos incluso que ya ingresaron al campo de juego los dos equipos. De aquí se conocerá el primer finalista. Mañana se juega la segunda semifinal entre Argentina e Inglaterra. ¿Qué partidos que se vienen para quienes gustamos y amamos el fútbol?
1: Efectivamente, ha sido una Copa del Mundo, se puede decir, diferente, tanto en la ganancia financiera que debe tener para este 2026, también como resurgieron algunos países con sus selecciones. Hemos conocido culturas, hemos conocido también el talento futbolístico de algunos países como Cabo Verde y entre muchos más. Y pues por fin estaremos también comprobando quiénes serán las dos selecciones que lleguen a la final. Hoy, por ejemplo, estaremos percibiendo el partido, que se puede resumir en dos jugadores importantes de cada selección, como es Mbappé versus Lamine.
0: Solo para culminar este datito, esta semifinal del Mundial tiene un valor de mercado entre los dos equipos de $3,119 millones. La semifinal del Campeonato Mundial 2026 entre Francia y España alcanza los 3.119 millones en valor de mercado, una cifra descomunal que aún así tiene una diferencia entre las dos selecciones de 341 millones a favor de Francia, con 1.730 millones, mientras que España tiene un valor de 1.389 dólares en un duelo que cuenta con cuatro de los cinco jugadores más valiosos de la competición. Vamos a estar entonces pendientes del desarrollo de estos encuentros de semifinales. Culminamos así la información.
1: Agradecemos como siempre la sintonía de ustedes. Nos escuchamos más adelante.
0: Muchas gracias a ustedes por siempre estar con el programa Más Deporte. El día de mañana continuamos. Buenas tardes.
8: Son las 2.
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1: Así es, el que viste y calza. Buenas tardes, amigos, amigas. Buenos días, buenas noches, buenas madrugadas. En donde nos estén escuchando. En cualquier país, en cualquier planeta. Gracias por siempre escuchar lo bueno. 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Lindo martes. Linda tarde. Rico sol en baños. A disfrutar como se lo debe. María Araceli Llerena, Barrio Nuevo, ¿cómo le baila? ¿Cómo le menea? Buenas tardes.
2: Buenas tardes, amigos oyentes. Bienvenidos a disfrutar con nosotros del campanario. Estimados compañeros, qué gusto mantenerme junto a ustedes en esta tarde hasta las 17 horas. Y por supuesto, con las buenas mezclas de DJ Monkey que empiezan ya desde tempranito en el campanario.
1: Ahora somos estimados.
2: Los estimados.
1: Estimado Monkey. ¡Hey! ¡Bienvenidos! A ponerle alegría, ponerle sazón, mis estimados. Nuestras líneas telefónicas completamente habilitadas para que usted ya se pueda comunicar con nosotros.
2: Únicamente al 0960-713721. Escríbanos, llámenos, cuéntenos desde dónde nos escucha.
1: Oiga, Araceli, ¿quién anda jugando?
2: Está jugando Fer, Francia y España.
1: ¿Quién gana?
2: No sabemos todavía, pero van 18 minutos. Bruja. Van 18 minutos y están a cero.
1: ¿Quién dice que gane este partido?
2: No sé. O sea, verás, si digo que gana Francia.
1: Gana España.
2: Gana España. Si gana España, gana Francia.
1: Gana Francia. O sea, tú es al revés.
2: Sí, sí, ¿se acuerda lo que le dije?
1: Sí,
2: es ¿se al acuerda revés. Esa vez que le dije quién ganaba?
1: Es media bruja.
2: Y salió ganando el otro, ya ves.
1: Ahí está. Eso ya. Sí, eso

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3: Bienvenidos nuevamente a La Iglesia Informa. Hoy recordamos la memoria de San Camilo de Lelis, patrono de los enfermos y del personal de salud. Tras una profunda conversión, San Camilo de Lelis entregó su vida para que Dios transformara su corazón por completo. Todo su tiempo prestó al cuidado de enfermos y sobre todo a los más abandonados. Él solía decir que los enfermos era la pupila de los ojos de Dios y le servía con el mismo amor como si atendiera al mismísimo Jesucristo. Su testimonio es un llamado urgente a no ser indiferentes ante el dolor ajeno. Lo invito a tener un gesto de ternura o una oración para aquellos que sufren en los hospitales o en la soledad de sus hogares.
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0: En la avenida Amazonas queremos enviar un saludo en la sazón baneña, siempre están en sintonía de Santuario FM. Un abrazo fuerte para todo el personal, en especial para Rosita Iturralde, que es la propietaria de este lugar y siempre está compartiendo buenos momentos y escuchando Santuario, que está siempre contigo.
1: ¿En dónde también nos escuchan? Por favor, en el Mercado Central. Y gracias. Buenas tardes. ¿Cómo les va? ¿Qué andan haciendo? ¿Qué andan haciendo en el Mercado Central, por favor?
0: Saludos también a la gente del Mercado Central. 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
1: Ya sabe, por favor, ya sabe. 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

0: siempre. Ahora sí, señores, el que ha venido, por favor. Eti Eduardo Falgués, ¿cómo le baila? ¿Cómo le mueve?
1: ¿Cómo le va, señor Fercho? Buenas tardes. Ari, buenas tardes.
2: Hola, Monquisito.
3: ¿Cómo le va, Mari?
0: O sea, está ahí nomás, ¿no?
1: Es que no tiene mucha fuerza. Está medio...

0: ya. Me parece interesante. ¿Cómo le va, señor Fuencho?
1: Ya sabe, espectacular siempre.
0: Todo muy bien, pero good.
1: Con calorcito, wow. Acá en Baños.
0: Lindo sol.
1: Lindo sol.
2: Sí,
0: a
2: qué
0: los
2: hermosa
0: tiempos, ¿no?
2: Tarde.

0: sí saqué
1: las piernas.
0: Con
1: razón hacía frío en la noche, no ha sido para hacer sol. Yo sentí frío.
0: ¿Ya? ¿Y qué hace cuando tiene frío?
1: Dormir.
0: Pero alguna cobijita, esa ropa, así.
1: Claro, yo siempre bien abrigada.
0: ¿Ya? Bonito.
1: A mí me encanta.
0: ¿Qué cosa?
1: Dormir, abrigada.
0: Wow.
1: ¿A usted?
0: A mí también.
1: ¿Sí?
0: Sí.
1: Pero ¿quién abriga más?
0: Pero yo me desarropo.
1: ¿La una o la dos?
0: ¿Cómo la una?
1: ¿La una cobija o la segunda cobija?
0: No, la primera.
1: Ah, la primera cobija.
0: La primerita.
1: Ya.
2: Yeah. Era de tigre.
0: También. Sí tengo una, pero no me gusta utilizarla porque mucho pesa.
2: Ah, ya.
0: Sí, yo utilizo esas unas finitas ahí que de algodón. Porque mi piel, como pues sabes,
1: es delicada.
0: Es delicada. Y al día siguiente yo cojo y me enrancho.
2: Oigan, ahora sí, ¿a usted le gustan las mentiras?
1: No le gusta.
2: ¿Por qué no le gustan las mentiras?
1: Porque después ya no les creo nada. A veces dicen hasta la verdad, pero como ya saben, a veces son mentirosos, ya no se les cree. Entonces, porque se pierde la confianza y es un valor súper fundamental para el bien común.
2: ¿No le gusta entonces?
1: No me gustan las mentiras.
0: Pero una mentirita de vez en cuando no se daña, ¿no?
2: ¿Usted nunca ha mentido?
1: Yo sí. Pero el hecho está que igual está mal. Porque
2: ¿no le dan cargo de conciencia?
1: No, porque son mentiras piadosas.
0: Wow.
2: O sea, de ella sí es, o sea...
0: Nada.
1: Tranquilo, ¿usted ha mentido?
2: ¿Yo?
1: Uh-uh.
2: No.
1: Ahí está mintiendo.
2: No, ahí está, es en serio. Eduardo, ¿tú has mentido? Tampoco creo.
0: No, yo no puedo decir que no. Sí,
1: eso, monquito.
0: Sí, pero no me gusta mentir a mí. A mí se me nota clarito, se me nota cuando
1: miente. Sí, porque hace una mueca. Tiene que ver lo muequista que es cuando miente.
2: Ahí está, ya vi.
0: Wow.
2: Ya lo conoce, ¿no?
0: Sí, por eso. O sea, no puedo decir que. Por eso no puedo decir que no he mentido, ¿no? Una mentirita.
1: Por eso.
0: Puede ayudarte en varias ocasiones, te ayuda.
1: Exacto, por eso ya no les creo ni a los.
0: Te salva la vida una mentira.
1: ¿Sí?
2: No, ¿en serio?
1: ¿Se cree que se salva la mentira?
0: ¿Y entonces?
1: Mentiras salva.
0: ¿Y entonces?
1: Pero es que saben decir, cae más el mentiroso. ¿Cómo es? Cae primero el mentiroso que el ladrón.
0: Sí, pero en un caso de emergencia.
1: Y usted siempre
0: salva.
1: Cae, monkey.
2: Oye, eso ya no, pues.
1: Sí, el monkey siempre cae. Porque se olvida de la mentira.
0: Ay, yo veo tres rayas. Yo pensaba que. la pena que ese monitor me viene engañando hace rato.
2: Pues se coge la línea, pues ese también.
1: ¿De qué habla, vea?
0: Porque yo pensaba que era cosas que pasan en los partidos. Y ha sido de la pantalla mismo que tiene tres rayitas, tiene.
1: Oh.
0: Pero aquí vamos, señor Farid Chocoso.
2: Oiga, pero es que yo quería comentarle si es que les gusta la mentira y dicen que no. ¿A usted le gusta la mentira, Eduardo? Le gusta, o sea, le gusta.
0: No es que me gusta, pero...
1: Le gusta, pero le asusta. Ajá. Porque es que hasta para mentir hay que saber ser inteligente y tener buena memoria.
0: Yo sí tengo buena memoria.
1: No, pues a usted siempre se le descubre. Por eso digo, no puede mentir, porque.
0: ¿Por qué?
2: Oigan, ¿se han preguntado alguna vez ustedes que quién habría sido el primer mentiroso?
0: ¿Cuál fue la primera persona? ¿Por qué Adán?
1: Porque...
0: Le mintió a Eva que no se que se coma la...
2: Es que no le está diciendo que...
1: Yo no estoy diciendo que él mintió, o sea, que él le dijo de eso de la... Pero es que ¿cómo fue el primer hombre en el mundo?
0: Claro. Imagínese.
2: O sea, los hombres, para usted, Araceli, son mentirosos.
0: Primero.
1: Desde Adán.
0: Primer hombre en este mundo. Y le mintió a Eva. Le hubiese dicho, no te comas esa manzana. Pero no.
1: Es que bien dice que...
0: ¿Dónde está lo caballeroso?
1: ¿De qué?
0: Se hubiese comido él. Exacto. ¿Qué hubiese pasado si hubiese sido al revés, no? ¿Qué hubiésemos hecho nosotros los hombres?
1: Pues hubiesen tenido un castigo diferente. Imagínense el castigo que hubiesen tenido.
0: Terminamos en el mismo trato.
2: No, pero pónganse a pensar, ¿quién sería el primer mentiroso en la faz de la Tierra?
1: Eso digo, yo creo que si hablamos desde la creación, pues Adán y Eva, ellos pecaron y la mentira es un pecado.
2: Yeah.
0: ¿Cómo se llama el que negó a Jesús tres veces?
3: Pedro.
0: Pedro, gracias, enciclopedia. Pedro.
2: Pedro, se llama para Pedro.
0: Pedro.
1: Pedro Pablo, no mentira, solo Pedro.
0: Pedro creo que fue. Aparte de Adán.
2: No, pero no creo que sea.
0: Pero Pedro sí, porque Pedro negó, mintió.
3: ¿Qué dice la Biblia?
2: Ah. Ya, ¿qué dice la Biblia, Eduardo?
0: Que
1: no es bueno mentir.
0: Eso.
2: Ahí está.
3: Quinto mandamiento.
1: Eso. Ahí está, es el quinto mandamiento.
0: Wow. Ok.
2: No, pero digo, ¿se han hecho o no les han hecho esa pregunta?
0: A mí no.
1: A mí tampoco.
2: Según la tradición. En el relato bíblico, el primer mentiroso es.
0: Yo digo Pedro.
1: Es. ¿Quién es?
2: El malo.
1: El malo.
0: ¿Cuál malo?
2: El malo.
0: El bueno, el malo. ¿Cuál malo? ¿Vos conoces a un malo, Lucho? ¿Cuál malo es? Barrabás.
3: Ah, Barrabás.
0: Él es el malo.
1: O sea, sí es malo, pero no.
3: Judas.
1: Judas fue el traicionero.
0: El malo, dice. Barrabás.
2: No.
1: No, el que cayó del cielo.
2: Sí. Él. El malo.
0: El que cayó del cielo.
2: El cuco. El cuco Mayorga, no.
3: El cuernudo.
2: Eso, el cuernudo. Para que vea quién ha sido.
0: Ya.
2: Conocido también como el padre.
1: De las mentiras.
2: De la mentira.
0: Ya.
2: La mentira ocurrió en el jardín del
1: Edén.
2: Edén.
1: Casi
2: cuando
1: por ahí está.
2: Contradijo a Dios asegurándole a Eva que no morirían si comían el fruto.
1: Claro, y él apareció como una serpiente.
2: ¿Ya ve?
0: ¡Wow!
2: Y de ahí creo que la mentira ha evolucionado, ¿no?
1: Uh-huh.
2: Hasta
1: ahora son muy buenos mentirosos.
0: ¿Cómo evoluciona la mentira?
2: ¿Usted sabe la humanidad?
0: ¿Usted sabe cómo evolucionó la mentira?
2: ¿Tú de chiquito mentías?
0: ¿De chiquito? Yo creo que sí.
2: Ya, y ahora también sigues mintiendo y sigue evolucionando.
0: Pero muy poco, yo ahorita miento.
1: ¿Ya no miente mucho?
0: Ahorita muy poco. Ahorita,
2: que no le conoce al Monkey, pero es durísimo, Monkey.
0: Ahorita muy poco. Yo miento y me parpadeé el ojo. Me comienza a lagrimear.
2: Por eso, no hay que mentir, por favor.
0: Eso.
2: No hay que mentir. Siempre, siempre decir la verdad.
0: ¿Usted miente, señor Fercho?
2: Yo ya no miento.
0: Ya no miento
2: yo
0: usted.
2: Yo ya dejé de mentir siquiera hace unos 15 años atrás.
0: ¿Ya?
2: Ahora yo ya no miento.
0: Le felicito.
1: ¿Cuál fue la mentira más fuerte que han hecho?
2: La mentira de que espérame que ya regreso.
1: Y nunca regresaba.
0: Eso.
1: ¿Usted, Monkey?
0: Ya. Ya me acuerdo. Yo por eso yo digo, no me gusta mentir a mí. No me gusta mentir, pero sí me han mentido.
2: Y ha sufrido bastante.
0: Eso, por las mentiras yo sufro. No saben cómo yo sufro.
2: Ah, ya vea.
0: Piensan que uno no tiene sentimiento.
2: Está bueno. Está bueno ahí, ¿no?
0: Claro.
2: Pero bueno, hay que conocer lo que pasa y de dónde viene la mentira y quién lo dijo y.
0: Por favor, pero ya lo acabamos de mencionar. ¿Cómo se llama la primera persona que mintió?
2: El
0: cuco.
2: Malo.
0: El malo. El bueno y el feo.
2: El cuernudo, dicen.
0: Eso.
1: Ajá.
0: Eso. Él ha sido la primera persona.
2: ¿Ya ven?
0: Recién me entero.
1: Se da cuenta. O sea.
2: No mienta.
1: Desde la parte masculina. Desde ahí viene la mentira.
2: No mienta, por favor.
0: Las mujeres también mienten.
2: Ya regresamos.
0: También mienten las mujeres.
2: Tienen una labia, pero.
0: le suda la lengua.
2: Ajá, ya.

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Cielito, ¿cómo le va? Buenas tardes, DJ Monkey. Un saludito acá en Osuaico, la familia Robalino, que estamos a la última. En estos momentos estamos en la humigada de Durazno.

0: Es el reporte de sintonía. La familia Robalino en Osowaico están en la fumigada, están en la fumigada, los señores. Gracias por siempre escuchar la 107.3, siempre contigo. Oiga, ¿qué pasó, Araceli? Confirme, ¿el partido terminó o no terminó? ¿Qué andan haciendo? ¿Qué sucedió?
1: Acabó de finalizar este partido entre Francia y España. En este caso ganaron los españoles 2-0. Así que se proclaman también ya como los finalistas para saber quién será el campeón de la Copa del Mundo.
0: Oiga, pasó 2-0. 2-0, se va a España, se va para la siguiente fase. Se va para la final, oiga. Vamos a ver qué pasa. ¿Mañana quién juega?
1: Inglaterra con Argentina. ¿Cuál es su pronóstico?
0: Yo pienso que gana...
1: Pensará bien.
0: Yo pienso que gana... No,
1: ¿quién va a ganar?
0: No sé. Es que me pone entre la espada y la pared. No,
1: o sea,
0: sé,
1: ¿usted es latino o es europeo?
0: Es que soy mezclado, soy de, o sea, de las dos partes. Y no
1: ¿Y
0: sé.
1: ¿Y qué tiene más raíces europeas?
0: Más o menos, que por ahí vamos, sí, más o menos.
1: O sea, usted está con Inglaterra. ¿Sabe que yo sí soy
0: ser,
1: franca?
0: No sé.
1: Yo soy muy franca. A mí me cae muy bien el equipo inglés. Siento que tiene jugadores de excelencia que juegan en Europa. Pero yo soy de Sudamérica, así les caiga bien o mal los argentinos, pues yo apoyo a Latinoamérica, a la Conmebol.
0: Acá tengo un mensaje, dice: hola, casi le acierto a mi pronóstico, mañana ya gana Argentina y listo. Vean más. Vamos a ver qué pasa. No sé si este es el audio con el que está participando. Déjeme ver, por favor, déjeme ver. Aquí tenemos todo. Acá no se borra absolutamente naranjas. Naranjas.
1: Hola, hola,
0: naranjas.
1: Hola.
0: ¿Qué dice por acá?
2: Buenas tardes, soy la voz del santuario. Mi nombre es Carolina Freire y quiero participar en el pronóstico. Campeón queda España, vicecampeón Argentina, tercer lugar Francia y cuarto lugar Inglaterra. Muchas gracias.
0: Ay, ay, ay. Vamos a ver qué pasa. Vamos a ver qué sucede. Por ahí están, ya sabe que las personas que participaron en la polla mundialista, oiga, acá tenemos todo y vamos
1: ya
0: a ver
1: la
0: qué
1: lista,
0: pasa.
1: Toca ver.

0: cuatro equipos. Vamos a ver qué pasa. Vamos a ver qué pasa más adelante, señores. Si es que acierta o no acierta. Ay, ay, ay. Ya regresamos. No se vayan.
1: Tap, tap, tap.

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0: Oiga, hay novedades. Hay novedades. ¿Qué dice por acá? Pero no dice nada, el hombre no dice nada.
1: Esa es música, Fernando. Belleza, belleza, papá.
0: Vamos a enviar saludos al señor Luis Carrillo, que en algún lugar del planeta nos escucha. A todos parlantes reportando sintonía, el señor Luis Carrillo, el joven Luis Carrillo. Gracias, el reporte.
2: Saluditos a nuestra gente que está conduciendo, dirigiéndose hacia alguna zona de Baños de Aguasana, de Agua Santa o hacia algún destino, pues ahí estamos con ustedes a través de su frecuencia 107.3 FM. Saluditos en Restobar, El Taita, a unos pasos de terminal terrestre en Iyuchi, San Francisco. Allí nos están escuchando y les invitamos a nuestros amigos oyentes a que puedan visitar este nuevo lugar y puedan disfrutarlo.
0: Oigan, así si usted conoce o ha visto los ovnis.
2: He escuchado, me han contado que son objetos voladores no identificados.
0: Y pero pues, nunca ha visto.
2: ¿Sí?
0: ¿Ha visto usted ovnis?
2: En la televisión.
0: Niña, pues estamos hablando de... ¡Ya de veras, niña! Pues.
2: No, señor. No he tenido la oportunidad de ver ovnis. Mm. Y no creo que lo tenga tampoco.
0: Oiga, porque...
2: ¿Qué pasó?
0: Un memorando de 1955 describe una bola de luz verde amarillenta que ascendía sobre territorio soviético. Casi 70 años después, ese documento se sumó a un nuevo paquete de archivos desclasificados sobre fenómenos aéreos no identificados en Estados Unidos. Y decir que este país desclasifica nuevos archivos secretos sobre ovnis. Ya les comento. A ver qué pasa.
2: ¿Usted sí cree que existen los ovnis?
0: No sé, no.
2: Yo he escuchado de personas antiguas de aquí de Baños, que ya tienen unos 70 y picos de años, pues que en su juventud ellos miraban mientras erupcionaba el volcán Tungurahua, que objetos voladores...
0: no identificados.
2: Como que rodeaban el cráter del volcán.
0: Sí, yo también escuchaba eso.
2: Y decían que porque ellos necesitan que sus naves espaciales pues adquieran energía natural y mucho mejor si es de un volcán en actividad.
0: ¿Será?
2: Eso me decían.
0: Ya regresamos, señores, ya regresamos. Esto se pone...

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0: sí, 6:44 minutos, ya estamos de regreso. Oigan, antes del corte comercial estábamos hablando, conversando, dialogando sobre... Oiga, sobre los ovnis.
1: ¿Qué?
0: Sobre los ovnis. ¿Ha visto alguna vez, Eduardo, o no?
2: ¿Algún extraterrestre?
3: No, pero sí me han contado.
0: Sí me han ¿Qué contado. Le han contado?
3: Que sí existe.
0: ¿Sí existe?
3: Sí. Mi pana Santi los ha visto.
0: No creo.
3: Allá en la... ¿Cómo se llama? Donde él vivía. En las... ¿Cómo se llama esa vía? Zona... No sé.
0: ¿La zona rosa de aquí o qué?
2: No.
3: ¿Cómo se llama esa vía?
2: La área 3.
0: Área... El área 51.
3: Eso es. Él vivía casi cerca de eso.
0: No.
3: Claro. Y él sabía de en las noches que él me llamaba.
2: ¿Y por qué justamente la noche?
3: Porque ahí sabíamos conversar cosas, ¿no? Ya que en el día a veces mi amigo Santi no podía porque él trabajaba. Y él cogía y me llamaba en la noche.
0: ¡Solito, cabrón!
3: Y le decía, ¿qué está chendo? Y me dice, adivino.
2: Viendo ovnis.
3: Estoy viendo ovnis.
0: Oiga, le cuento que Estados Unidos... Desclasifica nuevos archivos secretos sobre ovnis.
3: Wow.
0: El gobierno estadounidense.

0: world.gov.
1: ¡Wow!
0: La entrega reúne memorandos de la CIA, transcripciones científicas, informes militares y fotografías espaciales.
1: Vean nomás.
0: Entre los archivos aparecen un memorando de la CIA de 1955. Imagínense, ¿qué estaban haciendo en el año de 1955?
2: Mi papá tenía 6 años.
1: Tenía 6 años. Tenía pintura, me tenían mis papás.
0: ¿Sabe que estaban ahí? La transcripción de una conferencia científica realizada en Los Álamos en 1949. Y un informe del proyecto SIN.
1: Ya.
0: También incluyen correspondencia del FBI, fotografías tomadas durante la misión del transbordador espacial en 1996.
1: Para que vean nomás.
0: Oiga, el presidente Donald Trump explicó la decisión al secretario de Guerra y a otras agencias iniciar el proceso de identificación y divulgación de archivos relacionados con vida extraterrestre y objetos voladores no identificados. Oiga, ¿qué nomás saldrán, no?
1: No, yo sí creo que...
2: Yo creo...
1: Sí existen esos.
2: Yo creo que ahí es la base para que los ovnis aterricen.
0: Es que no sé, es que nadie puede ingresar al Área 51.
2: Por eso le estoy diciendo.
0: Es que...
1: Eso está bien resguardado.
2: Para que no ingresen, para que nadie ingrese, es porque ahí es...
0: Hay archivos, hay cosas secretas que nadie...
1: Hacen la película, ¿no?
0: Nadie
1: es el Día de la Independencia. Ahí está, hay cositas.
2: Pero yo creo que a veces las películas que se estrenan así, yo creo que esas películas siempre dan algo...
1: Claro.
2: Dan algo de respuesta a lo que pasa en el mundo y nosotros no
1: yo
2: podemos
1: creo,
2: ver.
1: Yo creo que en esa área sí hay algo ahí que están ocultando. Algo grande.
0: Porque casi la mayoría de personas en estos años ven, observan y todo eso. Porque verán, en uno de los documentos más llamativos detalla un episodio ocurrido en la Unión Soviética. 4 estadounidenses, entre ellos el senador Richard Russell, viajaban en tren de Bakú a Tiflis cuando observaron objetos luminosos en el cielo. El senador reportó una bola brillante que ascendía con rapidez. Por su parte, el coronel describió un objeto con una luz superior y luces rotatorias en la base. Entonces, director adjunto de inteligencia científica de la CIA y firmó, oiga, el memorando que recoge ambos testimonios. Es decir, ¿qué secretos saldrán a la luz?
2: Es que dicen
0: Donald Trump aprobó.
2: Claro. Dicen que el origen de los ovnis es porque son aviones espías.
1: Póngale ahí el sonidito de los extraterrestres.
0: Aviones espías.
2: Sí, literal.
0: Aviones espías.
2: Y es que la gran mayoría de los avistamientos de ovnis en la zona durante la Guerra Fría, porque desde ahí ha habido registros, no eran naves extraterrestres, sino prototipos militares ultra secretos. Allí en el Área 51 se desarrollaron y probaron joyas de la ingeniería aeronáutica, donde se desplazaban como en aviones circulares, tipo como los ovnis.
0: Platillo volador.
2: Sí. Y ahí era cuando el sol se ocultaba para la gente en la Tierra, estos aviones súper altos seguían reflejando la luz solar. Y de esta manera, pues se cree que o bien son extraterrestres o son aviones espías que controlan
0: que
2: a todo
0: espiando.
2: El mundo. Que controlan todo el mundo.
1: O sea, que a mí me
2: y que realmente, pues estos fueron creados en la Guerra Fría en Estados Unidos. Hay muchas teorías sobre esto de los ovnis y sobre lo que pasa en el Área 51, porque si bien no solo son los ovnis los que están supuestamente registrados en documentos, sino tantas cosas como experimentos,
0: fotos,
2: cosas
0: que
2: extrañas,
0: que existe ahí un ovni,
2: asesinatos,
0: un extraterrestre,
1: un ET, este con alcohol.
2: Es que dice que sí hay muchos, no solo uno.
0: Sí. Nadie puede
1: no, pero yo sí creo que eso sí existe.
2: De hecho, salió uno, ¿se acuerdan? No sé si ustedes se acuerdan, salió uno de los que trabajaban ahí en el Área 51 a dar versiones de no sé qué ni sé cuánto y luego lo mataron.
0: Sí. Es que nadie puede decir nada lo que observa, mira.
2: Imagínese la desesperación que debe tener ese señor para haber dicho eso. ¿Qué pasará ahí adentro? O sea. Porque por ahí decían que se había escapado un
1: ET.
2: No, un experimento. Se había escapado un experimento humano, un humanoide, digámoslo así. Y por eso muchas personas que vivían alrededor o a kilómetros del área 51, pues escuchaban sonidos y muy, muy diferentes a los de un humano.
1: Mi pana Santi escuchaba esos sonidos.
2: No sé si ustedes han escuchado también acerca de un científico que había puesto a su hija como experimento.
0: No, ¿en serio?
2: ¿Tú sí has escuchado? Ah, ya. Sí. Mis compañeros no. No, de verdad, de verdad.
1: ¿Ya?
2: Sí, la pusieron a ser experimentada y pues ese experimento salió súper mal. Esa chica era gigante, tenía unos dientes enormes, unos ojos súper salidos y se le veía un rostro muy triste. Porque imagínense, o sea, ¿quién quiere ser experimentada por esos científicos locos? Fernando.
1: ¿Vos quieres ser experimentado, pero, Fernando?
0: Para ser grandote.
1: Que te experimenten. ¿Vos quisieras eso?
0: No, no, no. Porque también experimentan con los animalitos, claro. Y es feo cuando están ahí sin saber qué hacer.
3: No, pero ¿mito o verdad?
2: Yo creo
3: ¿existe
2: que...
3: ¿existe o no existe los ET?
2: Yo sí creo que existe, y no solo los ET. A ver, somos un universo gigante, o sea, si ustedes visualizan las galaxias, hay miles de galaxias. La nuestra es la Vía Láctea.
1: Hay bastantes estrellas.
2: Entonces, imagínense si en nuestro mundo existe vida, ¿por qué en otros no? Y de otra magnitud. Porque dicen que hay mentes más desarrolladas que las de nosotros, los humanos. O hay planetas donde nosotros somos...
1: Megamente.
2: Somos idénticos.
1: Claro.
4: En Marte.
2: ¿En Marte?
1: ¿En Marte qué cosa? ¿Qué hay en Marte?
2: ¿En Marte?
5: O
2: en Marte.
5: Que supuestamente había vida en Marte.
1: Ya.
2: No, solo hay agua. No,
0: no hay ni agua, dicen a veces.
1: Allá hay planeta rojo.
0: Allá no cortan el agua.
1: No, allá no. ¿Qué van a cortar el agua? No, pero este caso es de sorprenderse a veces, ¿no? Uno se queda con esa incógnita.
2: Claro.
1: ¿Existe o no existe?
2: Verá, dentro del área 51, donde supuestamente pueden existir restos de ovnis, también se encuentran los primeros drones automáticos avalados en IA. Lo que ustedes y lo que nosotros ahora, pues recientemente empezamos a dominar la IA, ellos ya tenían. Ellos ya sabían lo que era la IA.
1: Ya. Yeah.
2: Pero obviamente ellos esperan a procesos, a los años, a que el ser humano esté adaptado para lanzar este tipo de tecnología. Tanta cosa está ahí dentro del área 51.
0: Porque si hablemos un poquito más sobre el área 51. Es un destacamento militar ultra secreto.
1: Ultra.
0: De la Fuerza Aérea de los Estados Unidos. Establecido en el año de 1955. Wow. Funciona oficialmente como un campo de pruebas y entrenamiento.
2: Oh. Es lo que dice. Pero lo que hacen...
1: Por encimita nomás.
2: Exacto. Ah,
0: claro.
2: Porque es como la punta del iceberg nomás.
1: Eso es debajo de la tierra, está sometido.
0: Está ubicado en el desierto de...
2: Nevada.
0: Nevada. A unos 130 kilómetros al noroeste de Las Vegas.
2: Oh. Ah, por ahí vivían, ¿no?
1: Claro, mi pana vivía
0: ahí. Está. Sí. Ya ven, para que vea que se cuenta nomás.
1: Le hace un toque, le hacía Las Vegas ahí. ahí.
2: Pero ¿y qué le decía su amigo sobre esta situación?
0: ¿Qué escuchaba?
1: Que escuchaba y se veían cosas, se veían ahí en esa parte. Sí. Como es pura, como desierto. Él me sabía decir que se ven cosas raras, se escuchan. Y por eso él se encerraba tempranito. Le daba miedo. Yo me preocupaba por mi amiga.
2: ¿Yo viviría feliz por ahí, oiga?
1: No,
0: ¿por qué no?
1: Imagínese estar solitos casi por ese sector.
2: No.
1: Y sabiendo que viven por un lugar ultra, pero ultra secreto, peligroso, donde se han escuchado hasta en las películas.
2: Pero ¿por
0: si
2: qué?
0: Usted
2: ¿por
0: camina por ahí, ya le meten bala.
2: No, o sea, yo no digo ir a estar espiando esos lugares que obviamente son ajenos a uno. Solo vivir por ahí justamente para ver qué pasa.
1: Allá mi pana, el Santi, dice que sabía decir que hasta el aire se parecía que hablara.
2: Es verdad.
1: Así me sabía decir, yo no sé si es que es mentira.
2: ¿Por qué?
5: Porque cerca del área 51 es bien restringido, porque es vigilada las 24 horas del día, los 7 días de la semana y además en pleno desierto.
2: Ah, pero no mami, yo no quiero entrar a esas tierras ajenas. Entonces, yo solo quiero vivir por ahí, por alrededor, o sea, para ver a lo lejos, en la noche, si salen por ahí.
1: Cosas la curiosa.
5: Imagínese.
1: Para el chisme quiere, personalmente para eso es porque quiere estar viviendo.
2: No, cerca. Es que no quiero, y también quiero hacer mis investigaciones.
1: Ah, wow.
2: Pero no de cerca, sino de lejos.
0: Wow. Se le cargaba un cuadrito caminando por ahí, ¿no? Wow. Niña, ¿qué hace por aquí? Estoy en mis investigaciones.
5: Ya va a ser más investigación como lo hizo Radio Quito.
0: Ahí está, ya ven.
2: Imagínese la guerra de los dos mundos.
0: Eso que sí, pero todavía la gente encima. Claro.
1: Entonces, ¿qué, señor Fercho?
0: Entonces, este es un tema que nunca va a acabar.
1: ¿Existe o no existe vida en otro planeta?
0: Este es un tema de que debemos sentarnos y que me acerque un café.
1: Eso, bonito.
0: ¿Y por qué ese es un tema larguísimo?
1: ¿Qué tanto guardarán en el Área 51? Veto a saber. Pero ya le voy a preguntar a mi amigo.
0: Bueno, señores, sigan analizando, pensando, viendo.
1: Me voy con mi Iti.
0: Si es que hay o no hay. Si es que hay o no hay.
2: Con el Iti. Sí. Vida extraterrestre.
1: Me voy con Iti.
0: Ya.
1: Y con Ete. Ya se viene.
0: Ya se viene.
2: El Luchito.
0: A

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0: Bienvenidos nuevamente a La Iglesia Informa. Hoy recordamos la memoria de San Camilo de Lelis, patrono de los enfermos y del personal de salud. Tras una profunda conversión, San Camilo de Lelis entregó su vida para que Dios transformara su corazón por completo. Todo su tiempo prestó al cuidado de enfermos y sobre todo a los más abandonados. Él solía decir que los enfermos era la pupila de los ojos de Dios y le servía con el mismo amor como si atendiera al mismísimo Jesucristo. Su testimonio es un llamado urgente a no ser indiferentes ante el dolor ajeno. Lo invito a tener un gesto de ternura o una oración para aquellos que sufren en los hospitales o en la soledad de sus hogares.
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0: Hola, ¿cómo están? Muy buenas tardes. Bienvenidos a Discoteca Santuario. Empezamos una nueva jornada discotequera aquí. Marcamos ya las 17 horas con 10 minutos. Las 5 de la tarde con 10 minutos en el territorio continental ecuatoriano, una hora menos en el archipiélago de las Galápagos. Hoy marcamos ya 14 de julio del año 2026. Empezando como siempre, una tarde maravillosa, con la bendición de Dios sobre todo. Y también con las emociones del fútbol. Más adelante vamos a tener también más información de lo que fue ese triunfo entre España frente a Francia, que se convirtió en el primer finalista de la Copa del Mundo. Así que bienvenidos a Discoteca Santuario. Recuerden que pueden escucharnos a través de nuestro dial 107.3 FM, en nuestra página web www.radiolavozdelsantuario.com y también a nuestro santuario chat al 0960 71 37 21. Así que bienvenidas y bienvenidos a Discoteca Santuario. Vamos a pasar lo súper que viene en esta tarde y comenzamos con las mezclas.
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Agradecemos a todos nuestros fieles oyentes. Aquí escuchando un poco de lo más actual. Escuchando lo nuevo de la cantante británica Dua Lipa. Este temita nos habían solicitado también. Hasta el barrio Las Colinas en la parroquia Ulva. A full sintonía también. Un saludito nos dicen. Hasta Asset Holding Empresarial en la calle Juan León Mera. Y Ambato nos podría complacer con algo de Rata Blanca, claro que sí. Vamos a seguir con los clásicos del rock en español más adelante, porque a petición de nuestros amigos oyentes, vamos a tener un poco de todo. Vamos a tener vallenatos, vamos a tener cumbia de diferente tipo. Puede ser cumbia gaucha, cumbia colombiana, cumbia sanjuanera. Y también lo más actual, reggaetón, merengue y también lo tropical de la música. Continuamos aquí en Discoteca Santuario. Ya saben, nuestro Santuario Chat está totalmente habilitado. Nuestra única línea

Así es, continuamos. Escuchando a Juan Magán junto a Belinda. Una canción que sin duda, allá por el 2016, se convirtió en la favorita de muchos. Bueno, nos vamos a una pequeña pausa publicitaria y enseguida regresamos con más mezclas. Les hemos dicho que hoy vamos a tener un poco de todo. Y cuando digo todo, me refiero a toda la música.

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1: Claro que sí, regresamos aquí. Oiga. Seguimos aquí en sintonía. Un saludito en especial a la gente que nos escucha a través de nuestro dial 107.3 en el centro de la ciudad, a la Asociación de Afines 24 de Mayo y también a la Asociación 16 de Diciembre, que se encuentran en el Parque Sebastián Acosta, en el Parque Central de la ciudad, a full sintonía. Oiga, también al barrio Los Pinos. Recuerde que hoy es un día bendecido por Dios y que no solo se trata de alcanzar nuestras metas y objetivos, sino que también darle gracias al Todopoderoso por seguir con vida aquí en esta bella ciudad como lo es Baños. Bueno, continuamos con más. Nos habían solicitado algo y con esta canción yo quiero abrir el nuevo mix que vamos a hacer en esta tarde. Nos vamos al año 2005 y esta canción es extraído del álbum La Llave de la Puerta Secreta, publicado en el mes de agosto del 2005 y que sin duda marcó a toda una generación. Con ustedes, Aún Estás en Mis Sueños. Una canción que seguramente ha hecho muchas cosas aquí. Aquí suena en Discoteca Santuario. Aún Estás en Mis Sueños.

Fundado en el año 2005, Aún Estás en Mis Sueños, se convirtió en una de las canciones más representativas de Rata Blanca. Publicado en su álbum La Llave de la Puerta Secreta, esta canción tuvo mucho impacto en Latinoamérica y en Europa. Y hoy lo están escuchando aquí en Discoteca Santuario. ¡Seguimos!

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Este fue uno de los éxitos de Rata Blanca. Oiga, para continuar, yo quiero mandar un saludito en especial hasta el barrio Inés María. Nos habían solicitado un saludito de cumpleaños para el señor Wilson Moreta, de parte de toda su familia en el barrio Inés María, que le quieren muchísimo y que todo el poderoso le bendiga y que cumpla muchos años más. Y como dice la canción...

0: feliz al señor Wilson Moreta en el barrio Inés María de parte de toda su familia. Le desean lo mejor del mundo y que viva el cumpleañero.
1: ¡Que viva!

Que Diosito le bendiga al señor Wilson Moreta en el barrio Inés María. Continuamos con más éxitos antes de la pausa comercial.

Y continuamos con más música. Nos vamos ahora con Elefante. Mentirosa. Ya venimos.

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Gaucha. Gracias a nuestros amigos del barrio Miraflores. También desde la parroquia Yihua. Nos habían solicitado un poquito de la cumbia argentina. Y también de la cumbia en general. Así que continuamos aquí en Discoteca Santuario.

A las 20 horas, 8 de la noche, seguiremos aquí en Discoteca Santuario. Un saludito muy especial a la gente del barrio San Vicente Ferrer también, que nos escuchan a full sintonía en el barrio San Vicente, La Florida.

también en el barrio El Cosmopolita. A full sintonía también. Vamos con algo de Los Blue Angels, Los Ángeles Azules, junto a Natalia Lafourcade. Una canción que sin duda fue un éxito rotundo. Nunca es suficiente. ¡Ya venimos!

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Marco Antonio Solís, Más que tu amigo. Continuamos con más éxitos. Después nos iremos a una pausa publicitaria y regresaremos con un poco de información mundialista y sobre todo, más música aquí en Discoteca Santuario.

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3: Marcamos ya las 18 horas con 48 minutos. Le comento que después de 2 días volvemos a tener acción mundialista en lo que viene siendo ya la penúltima ronda de lo que es el campeonato del mundo. Entramos ya en los últimos 4 partidos de la competición. Y en donde la cosa se va poniendo más seria, le comento. Hoy a las 2 de la tarde tuvimos lo que viene siendo la primera semifinal del Mundial, que enfrentó ni más ni menos que a España contra Francia.

0: Como les iba diciendo, todo el mundo daba como favorita a Francia para llegar a la gran final, pero España demostró su condición de campeona de Europa y con un juego vertiginoso logró desactivar el ataque francés que venía imparable en las últimas rondas. El partido parecía muy trabado hasta el minuto 22 cuando se cobró un penal a favor de España, el cual sería convertido por Mikel Oyarzabal. El jugador que milita en la Real Sociedad marcó su quinto gol en la Copa del Mundo y se ubica bien en la tabla de goleadores. Cuando parecía que Francia podía reaccionar, al minuto 58 apareció el jugador Pedro Porro para marcar al minuto 58, como ya lo mencionamos, el 2-0 que dejó anímicamente mal a la selección de Didier Deschamps. Mucho se sabía que no había que confiarse en el 2-0, pero España demostró lo contrario. Y contra todos los pronósticos, Francia quedó eliminada de llegar nuevamente a una final. Con esto, España reafirma su favoritismo y regresa a una final de Copa del Mundo después de 16 años, porque la última final que había jugado el combinado español fue en 2010 ante Holanda, que precisamente terminaría consiguiéndola. A pesar de haber perdido el partido, Francia deberá disputar el partido por el tercer lugar, el cual se disputará el día sábado. Y bueno, el día de mañana tendremos la siguiente semifinal, que será entre Inglaterra y Argentina, y ahí se conocerá tanto el rival de España en la gran final, como también quién se enfrentará a Francia por el bronce. No nos alargamos más. Ya veremos qué es lo que sucede mañana, pero si por algo Argentina e Inglaterra se van a medir mañana, es por un encuentro que va más allá de lo futbolístico. Varios medios internacionales lo catalogaron como un partido de máxima rivalidad. Pero bueno, continuamos con más. Y ya que es la última semana mundialista, vamos a complacerles con nuevamente los himnos de la Copa del Mundo, pero ahora en versión actualizada aquí en Discoteca Santuario.
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